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2: Bien, y continuamos, sí señor, porque nos le damos un toquecito a nuestros anunciantes, a nuestros queridísimos clientes de Cabrera Medina e Intersport. Vamos a oírlos.
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2: Sí, señor, continuamos. En las tardes románticas son la 1:10 exactos.
4: Allá en el sur.
2: Bueno, yo quiero volver a saludar a mi amigo Juan Cabrera. Espero que esté oyéndonos. Juan, yo te sintonicé la radio porque tiene una radio ahí que está allá para tirarla a la basura, pero bueno, él sigue oyendo una radio viejísima, toda así fea y machacada toda, pero bueno, yo logré sintonizar la más latina y aquí estamos, Juan Cabrera.
5: Don Blas, si me permite, quiero saludar a mi amiga Lali, que está de visita de Madrid, vino a pasar un fin de semana, unos días de vacación, junto a su pareja Luis, y ayer nos encontramos en la villa, nos atendieron espectacular ahí en el restaurante, ¿cómo se llama? Hespérides. El restaurante Hespérides de la villa de Teguise. Y bueno, también el mismo propietario tiene, que hay que conocer, en Aría, dice, la Puerta Verde, en el pueblo de Aría está un restaurante La Puerta Verde. Así que nada, nos atendieron muy bien en la villa, se come muy bien, así que agradezco la atención. Y Lali, pasa unos super días de vacación en este pequeño paraíso como es Lanzarote.
2: Pues bien, continuamos, sí señor. Nos decía que íbamos a oír cómo han pasado los años, ¿sí?
5: Sí, de Rocío Dúrcal.
2: Venga.

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0: cielo va la luna con un niño de la mano. 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Romance de la Luna Luna, Federico García Lorca.
1: Qué bonito, hablando de Andalucía, ¿no? Esas noches andaluzas. Ah, y encontré este disco, Don Blas.
0: ¿Cómo?
1: Noches andaluzas.
0: Venga, vamos a verlo.

0: Bien, pues continuamos. Voy a recordarle nuestro teléfono. Claro que sí. 928-96-52-25. Sí, lo anotó. Le dio tiempo. A veces dice, ay, no lo das más, vuélvelo a dar. Bueno, 928-96-52-25. Muy bien, continuamos. Claudia.
1: Estamos en nuestra segunda hora de programa.
0: Uh-huh. Y 1:20.
1: Hasta las 14. Tengo un tema de su autoría, de su interpretación. Dice, qué maravilla, Goyo.
0: Qué, ay, verdad, Jesús, qué años que yo canté eso. Qué maravilla, Goyo. Sí. Ay, vamos a oírlo. Okay.

0: Bien, tenemos una llamada. Sí, hola, buenas tardes. Hola.
1: Aló, buenas tardes.
0: Hola, buenas tardes. Sí, hola. Hola, Judith.
2: Hola.
0: Hola, Judith, ¿me oyes?
3: Te oigo lejos, sí.
0: Ahora y ahora me oyes, sí.
3: No te escucho bien.
0: Bien, qué bueno. Judith, ¿tú estás?
3: Me alegra de verte, estoy aquí en Galicia. Y te estaba escuchando acá. Y me alegra pues que estés ahí en la radio de nuevo.
0: Gracias. Estás en casa de Luisa y Luis, ¿no? En
3: ¿sí?
0: Pontevedra.
3: Sí, tu consuegra.
0: Sí.
3: Ok, Vlad, un abrazo.
0: Vale, gracias, ¿cómo? Amiga. ¿Cómo lo estás pasando, Judy? Bien, ¿verdad? Me imagino.
3: Muy bien, Vlad. Aquí el clima ha mejorado. Estaba haciendo muchísimo calor.
0: Sí.
3: Pero hoy el clima está bien sabroso.
0: Y se come rico ahí también, fresco. En casa de Luisa, ¿verdad?
3: Así que, pues nada, espero que estés bien.
0: Vale.
3: Y mucho éxito, pues. ¿Okay?
0: Gracias, amiga. ¿Quieres oír algún tema, alguna canción?
3: Ay, sí, me gustaría, cantar. A mí esa canción que tú cantas del charco me encanta.
0: ¿Gaviotas del charco?
3: Ajá. Ah, sí, que es tan linda.
0: Ajá. Bueno, pues, gracias. Salúdame a Luis y a Luisa.
3: ¿Cómo no? Le daré tu saludo. Con muchísimo gusto.
0: Vale, un beso.
3: Vale.
0: Chao.
3: Vale.
0: Adiós.
3: Vengo.
0: Qué bonito. Desde Pontevedra.
2: Qué bonito, desde la península. Nos vamos con el tema Gaviotas del Charco, Don Blas, aquí a través de La Más Latina.

0: Sí, señor, continuamos. Hoy vamos a Blas Martínez, las gaviotas del charco, y nos llamó un señor que se llama Santos Vélez.
1: Un fiel oyente de la radio,
0: fiel
1: don Blas.
0: Un oyente de la radio aquí, de sí, la más latina, y ahora, por supuesto, de la...
1: Le voy a leer el mensaje que nos escribió. Dice, buenas tardes, Claudia Claro. Saludos al señor Don Blas, su compañero. Lindas melodías. Me gusta Rocío Dúrcal, desde la costa del Caribe en Nicaragua. Honduras.
0: De Honduras.
1: ¿Honduras o Nicaragua? Ay, ¿dónde se va ese superviviente? Honduras, ¿no? Ya me lié. Desde Honduras, Santos, corrígeme por favor. Yo le había puesto Nicaragua, pero es de Honduras, yo creo, de Honduras, sí.
0: Bueno.
1: Desde el Caribe, dice que hay lluvia por las tardes, pero en el sur hay sequía. Y ya se perdieron las cosechas, dice, así que...
0: Oh, caramba.
1: Santos Vélez, un abracito fraterno.
0: Quiero ir a Rocío Dúrcal, ¿verdad?
1: Sí.
0: Vamos a irla, me gusta mucho.
1: Ok, nos vamos.
0: Para Santos Vélez.
1: Así es.

0: Sí, señor, continuamos, amigas y amigos. Les voy a recordar nuestro teléfono. Disculpen si soy pesado, fastidioso con eso de recordar el teléfono, pero a veces es que me encuentro con personas y dicen, es que no, nunca dice el teléfono. Bueno, sí lo doy, que no se quejen. Por mucho, sí, 928, naturalmente, 9652-25, 96-5225, con el 928, claro, y tenemos un móvil, 684-33-2667, aquí de las tardes románticas con Blas Martínez, Claudia Claro. Qué bonita la llamada. Es que el señor nos llama desde Honduras. Yo pensé que yo
1: me confundí.
0: El hombre era de Honduras y que estaba aquí en Lanzarote, pero no.
1: Al revés. Nos escribe desde Honduras con el código, el prefijo de Honduras es el más 500. Bueno, no sé. Ahí lo tengo ya grabado como oyente número uno. De hecho, quería saber los orígenes, porque creo que él está ya como de vacación o no sé si ya se ha jubilado, pero bueno, le pregunté que lo sé. Lo cierto es que él escribe hace muchísimo tiempo y antes escribía desde Fuerteventura, de Colombia, bueno, en fin. El código más 504 es en Honduras. Así que, Santos Vélez, un saludo cordial para ti que estás ahí al otro lado del dial. Un abracito fraterno, bendiciones y gracias por el reporte del clima o de los cambios meteorológicos que hay en esa zona, en el Caribe de Honduras. Donde se hacen los supervivientes, donde España va con los muchachos a hacer ese programa tan visto en, no sé si es en Telecinco.
0: ¿Ah, sí?
1: Supervivientes, van un reality en Honduras.
0: En Honduras, sí, claro.
1: De supervivencia, se internan en la...
0: Tenemos una llamada, a ver.
1: ¿Sí?
0: Claudia, a ver quién es. Hola, buenas tardes. Hola.
1: Aló, buenas. Hola, buenas tardes.
2: Hola, Claudia.
1: Buenas tardes, corazón. ¿Con quién tenemos el gusto?
2: Sí, querida hermana. Todos los días te oigo, Claudia. Ahora que vino Blas también.
1: Sí, qué bueno.
2: Pero todos los días que me levanto la radio.
0: Vale, gracias, pero ¿con quién hablo? No,
2: con Quererma, ¿te acuerdas?
0: Ah,
2: raro.
0: Quererma, sí.
2: Yo me llamaba antes, mucho.
0: Quererme a ti, es querer llenar el cielo con amor.
1: Qué bonito. Gracias, corazón, gracias por estar en sintonía, por llamar a don Blas, que darle sus ánimos.
2: Para felicitar a mi padre, que cumple hoy 87 años.
0: ¿Quién?
1: Su padre.
2: Mi padre.
0: Ay, Dios mío, a mi padre. ¿Cómo se llama tu padre?
2: José Tadío Pérez.
0: ¿De dónde es? ¿De aquí, de Lanzarote?
1: José Tadío Pérez.
2: Sí, de Lanzarote.
0: ¿José Tadío qué?
1: Pérez.
2: La canción que tú quieras, te la dejo a ustedes.
0: Pero nos estará oyendo tu padre, no creo.
2: No, pero yo se lo grabo. Yo se lo grabo en el móvil.
0: Perfecto.
1: No, y ahí tenemos el reprise esta noche de 11 a 1.
0: Ah, sí, también.
1: Querer no. más.
2: Ah,
1: para
2: vale,
1: que lo escuche a las 11 de la noche.
0: También lo puede oír.
1: Una.
0: Sí.
1: El reprise. El saludo.
2: Buena gente los dos, la verdad. Cada vez que me levanto, pongo la radio.
1: Muchas bueno. gracias, mi amor. Gracias.
0: Gracias, Quererma. Y saludos a José.
2: Buen día a los dos.
1: Okay. Vale. Aquí, gracias, mi amor.
0: ¿Qué nos pidió? Pero no me dijo que quería oír para su padre.
1: Que era a elección de nosotros. Pero don Blas, como usted le cantó Quererte a ti, vamos a poner de Ángela Carrasco. ¿Le parece ese disco?
0: Ay, ¿verdad? Pues mira.
1: ¿Sí? Ah, bueno, vamos.
0: Es que claro, eso de querer, ma. Bien.
1: Vamos.
0: Pues continuamos, señor. Oímos entonces a Ángela Carrasco. Quererte a ti para querer más y su padre José Tavío Pérez.
3: Tí.

0: Qué bueno. Gracias, Julio. Julio Morris, que saluda no me diste tiempo, Claudia, de anotar.
1: Saludos, dice para usted, don Blas, le manda saludos, dice para don Blas Martínez, qué original programa.
0: Ah, qué bueno.
1: Y Julio es un gran amigo de origen peruano.
0: Ah, sí.
1: Es un gran amigo peruano y que me gusta destacar nacionalidad porque es un gran talento. Ha sido uno de los primeros que ha llegado a la isla con esto de los trabajadores de Telefónica instaladores. Claro. Bueno, pues es un amigo muy, muy leal. La verdad, un abrazo fraterno, Julio. Gracias por estar en plena sintonía de La Más Latina y del programa de don Blas Martínez.
0: Gracias, Julio. Un fuerte abrazo, amigo. Blanca es tu capa, señora. Tenemos una llamada. Hola, buenas tardes.
1: Tenemos llamada.
2: Buenas tardes, Blanca.
0: ¿Sí?
2: Buenas tardes.
0: Buenas tardes. Ay, esa voz inconfundible. Cuando yo diga que no. Cuando yo te pregunte dos veces, insúltame si quieres, porque es imposible equivocarse con tu voz, Guillermina Santana.
2: A ver.
0: Dime, Guillermina.
1: Guillermina Santana.
2: Saludos a Claudia y para su niña, para Carmen Luis, saludos, para Nieves Saavedra, para Dulce, que la oí, que está en Papagayo.
0: Ah, sí.
2: Para toda mi familia. El otro día no me puso la canción.
1: ¿Cuál era?
0: ¿Qué dices?
1: Sí.
2: No, ¿cuál era? Yo estuve hasta las 2:20 y no la oí. A ver si me la ponen hoy.
1: ¿Cuál es, Guillermina, hermanos, mi amor? Sí, la pusimos, hermanos, de Pimpinela, ¿cierto? Bueno, ahora la vamos a poner, vale.
0: Bueno.
1: A lo mejor se nos fue.
2: Yo hasta las 2:20 apagué la radio y no la oí.
0: Hermanos, Pimpinela, ¿la quieres oír hoy?
2: Sí, por favor.
0: Pues vale.
1: Y saludos, a ver,
2: Esteban. Hermano Pachutichito.
0: ¿Cómo está Esteban?
2: Esteban bien, por aquí está, cansado.
0: Cansado.
2: Lanzado.
0: Entendí cansado. Digo, este va cansado, no puede ser.
2: Cansado, no, lanzado, que viene de la calle.
0: Ya, sí.
2: Bien, vale. Bien, está mejor que yo, don Blas.
0: Qué bueno. Esteban, un fuerte abrazo, amigo.
2: Sí.
0: Para ti, Guillermina, ahora, gracias por tu llamada.
2: Pues vale, entonces un saludo para todos, para Claudia, Carmen Luis, Dulce, Nieves Saavedra, María Jesús, que no he encontrado el número de ella, don Blas.
1: Ay, María Jesús, sí, tan querida, no, hay que ubicarla, don Blas.
0: María Jesús, caramba, qué raro que María Jesús no haya resollado, pero bueno, a ver si consigo el teléfono.
2: Igual estará en la casa del campo y no lo oye o algo.
0: Ajá. Uh-huh. Es posible,
2: pero no sé.
0: Vale,
2: no encuentro yo su número, yo lo tenía pero no lo veo. Entonces esto,
1: vale,
2: pues nada.
0: Vale, amiga.
2: Un abrazo para todos.
1: Un abrazo para ti también. Un beso,
2: vale,
1: Guillermina.
2: Gracias.
1: Aquí viene tu disco, tu tema.
2: Vale.
1: Nos pidió don Blas, hermanos de
0: Pimpinela.
1: De Pimpinela. Nos vamos con eso.

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0: Bien, amigas, amigos, nos quedan que hay menos de 10 minutos de programa. Qué lástima.
1: Hoy hemos tenido y agradecemos la buena participación. Se están reactivando sus queridos oyentes de Don Blas.
0: Sí, señor,
1: las amigas que hemos tenido hace muchísimos años.
0: Así es.
1: Qué bueno, qué bueno.
0: Así
1: qué
0: es.
1: Bonito.
0: Yo quería enviar un saludo cariñoso, afectuoso a algunos de nuestros anunciantes, nuestros clientes, más que clientes, amigos: Orbecame, por supuesto, Induspal, Interesport también, Carlos Quintana, la clínica dental Jessica Pérez, mi amiga y mi odontóloga, soy su
1: tu dentista,
0: mi dentista, sí. 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
1: Ajá.
0: Indelaza, sí señor, Relojería Mesa. 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Bueno, tiene un montón. Aluminios Ernie también. La librería Papelería Fajardo, Enmarcaciones Picasso, bueno, un montón ya.
1: ¿Cuántas empresas han pasado por el programa?
0: ¿Cuántas empresas, señor? Un montón.
1: Las mañanas de Don Blas, ahora al mediodía.
0: Bien.
1: Nada, nos vamos con una interpretación por acá, que habíamos saludado a mi amigo y fiel oyente de La Más Latina, ahora de su programa, que le gusta, que es de Honduras. Nos dice, yo tenía la incógnita, Santos Vélez, que dónde había nacido, porque me escribía también de Estados Unidos. Dice, nací aquí cerca de donde vivo en Honduras, muy cerca de donde filman Supervivientes en Honduras. También soy ciudadano estadounidense y estoy ya jubilado. Ahora cultivo mi
0: una rosa blanca,
1: mi mucha comida, dice, en mi yarda 30 diferentes plantas. Tiene árboles frutales como mangos, cocos, guanábanas.
0: Ay,
1: no sé, yo, a mí se me está haciendo agua la boca. No sé usted, Don Blas, pero dice nueces, manzana peluda, papaya, guayaba, cacao, muchísimo más. Así que está en un paraíso con árboles frutales, con vegetación. Qué bonito, ¿no? Tener la jubilación en plan relax ahí.
0: En Honduras,
1: en su tierra.
0: Gracias,
1: sí.
0: Gracias por estar ahí, gracias por acordarte de nosotros y buen provecho con todas esas exquisites.
1: Nos pidió algo de Rosario, lo voy a buscar ahora.
0: Rosario,
1: esa es
0: la canción de...
1: Qué bonito, es una canción muy española, dice, qué bonito con Rosario. Sí, lo voy
0: a
1: buscar.
0: Hay una canción venezolana que canto yo, que es Rosario.
1: Ah, vale. Pero nos vamos con ¿Cómo llora una estrella?
0: ¿Cómo llora una estrella? Venga, yo voy a recordar por última vez el teléfono, 928-965225. Vamos a oírlo, venga.

0: Claudia. Sí, ahora sí, no, yo que no estaba. Rosario Flores nos canta Qué Bonito y esto se lo dedicamos a
1: Santos Vélez, que nos pidió.
0: A Santos Vélez, sí que nos lo pidió, ¿verdad? Sí. Santo para ti, amigo, venga.

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0: Bueno, pues llegando a las 14 horas, 4 minutos, y Don Blas por fin encontró la programación de las fiestas de San Ginés, que dice que no quiero irme sin antes recordarles que hay hoy miércoles 19 de agosto.
1: Sí, señora, aquí la tengo ya. Ajá. Hoy miércoles 19, en el Parque Acuático Hinchables, toboganes y deslizaderas gigantes de agua.
0: Qué bueno.
1: También en el Parque Ramírez Cerdá a las 8:30, actuación musical del grupo El Consorcio. Qué bueno, es buenísimo, ¿eh? También a las 19, o sea, a las 7. De 7 a 23 horas, ventorrillos tradicionales. Actuación del... Esto es lo que yo leí ayer, es simpático.
0: Ah, del tributo.
1: Aquí dice, actuación del tributo Quinta de Van Gogh. El tributo es que está escrito mal, ¿sabes?
0: Claro.
1: No hay actuación del... el tributo de... Ay, Dios mío, me enredé yo también. Bueno, la quinta de Van Gogh, tributo a la quinta de Van Gogh en la zona municipal. También a las 19 horas en la zona Gami, con pantalla gigante, no sé qué, y una zona de radio control. Y a las 21, cine de verano, sin instrucciones. El título de la película, Sin Instrucciones. Muy bien, nos vamos. Claudia, gracias.
0: Gracias a usted, Don Blas.
1: Amigas, amigos, estaremos aquí mañana a esta misma hora, a las 12 y hasta las 2 de la tarde.
0: El
1: por
0: reprise,
1: La Más Latina.
0: Por la noche, de 11 a 1.
1: Y de 11 a 1 repetimos este mismo programa. Uh-huh. Gracias, hasta mañana. Un besote, chao.
0: Que tengan buen día. Hasta la
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0: ¡Hoy es martes!
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0: ¡Hoy es martes!
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2: Hoy es martes.
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0: Hoy es martes.
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3: Hoy es martes.
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10: Hoy es martes.
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3: ¡Hoy es martes!
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Bueno, pues, ¿qué tal? ¿Cómo están? Muy buenos días, saludos, saludos cordiales. Bueno, después de un largo fin de semana, al pie del cañón, nuevamente, en un día festivo, Bueno, pues, feliz día de San Ginés. La capital de Lanzarote, la mayoría de los negocios están cerrados porque es el día de nuestras fiestas. De hecho, estaré dando a conocer la programación amplia que tenemos para el día grande, hoy martes 25 de agosto. Bueno, pues soy Claudia Claros, una servidora más para acompañarte con información, buena música. Recuerda que a las 12 esperamos a Don Blas Martínez. Y esta semana ya de manera habitual pues estamos arrancando con toda la programación, con todas las ganitas. Bueno, este fin de semana estuvimos en Madrid Capital, así que hemos cogido un constipado. Estoy un poco disfónica. Ay, Dios mío. Bueno, es que fueron horas de animación maratónica, Más de 8 horas en el micrófono. Bueno, pues una gran presentación del folclore boliviano en Madrid Capital, en plena Gran Vía, en el lugar más céntrico, no de España, de Europa, en la Gran Vía. Mucho colorido, el día sábado estuvimos brillando en la presentación. Así que agradecida por ser la presentadora, maestra de ceremonias de un evento importantísimo, sobre todo que bueno, pues aparte de demostrar el folclore boliviano, es la devoción por la Virgencita, la Virgen María, la Virgen de Urcupiña, de uno de los departamentos más lindos de Bolivia, como es Cochabamba. Así que nada, más adelante estaremos detallando. Saludos, saludos cordiales a quienes se van incorporando a la sintonía. Es la 107.4 en tu frecuencia modulada aquí en Lanzarote, Fuerteventura. Gracias por estar en

0: Bueno, y a la vuelta de la esquina está el mes de septiembre y se vienen muy buenas cosas, ¿eh? Sobre todo para las mamás, los papás. Bueno, pues la vuelta al cole es una de las situaciones más predominantes en el calendario anual. Bueno, pero también se vienen ofertas buenísimas, ¿sí? Bueno, eso te estaré contando más adelante gracias a nuestras empresas patrocinadoras. Bueno, ahora sí nos vamos con el dato del tiempo, esto gracias a la Agencia Estatal de Meteorología. Bueno, aunque este fin de semana en Madrid estuvo relativamente estable, no estuvo agobiante, pero sí, los aires acondicionados se agradece, pero eso como para los músicos, también para quienes manejamos la voz, pues nos sienta fatal. Así que mucho aire acondicionado en las tiendas, en los comercios, en la casa, en los hoteles, bueno, así es como estamos, ¿eh? Bueno, pues nos vamos con el dato del tiempo acá, en nuestras islas orientales. Clima maravilloso en este pedacito, en este gran paraíso que tenemos aquí en Canarias. Nos vamos, el dato del tiempo.
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0: Bueno, pues sí, el dato del tiempo para esta jornada de martes 25 de agosto, según la AM. Bueno, en Lanzarote hemos amanecido con cielo poco nuboso, despejado, con algunos intervalos las primeras y últimas horas del día. Temperaturas con pocos cambios o el ligero descenso en las máximas, no se descarta alcanzar los 30 grados centígrados en el sudoeste de la isla. El viento moderado de norte a noroeste, así que temperatura máxima 30 grados, mínima de 22 grados. Nos vamos hasta la isla majorera de Fuerteventura. Y bueno, relativamente similar, temperaturas con pocos cambios o el ligero descenso en las máximas en las zonas del interior, sobre todo, no se descarta alcanzar los 30 grados centígrados en el suroeste de la isla. El viento moderado de norte a noroeste, 28 a 30 grados máxima, Fuerteventura, y la mínima de 22 grados. Bueno, ¿y cuál es la previsión para mañana miércoles 26 de agosto? Según la Agencia Estatal de Meteorología, mañana tendremos temperatura relativamente estable, intervalos nubosos a primeras y últimas horas del día, más compactos en el noroeste de la isla, temperaturas con pocos cambios, el viento moderado del norte, 29-30 grados máxima, mínima de 22 grados en Lanzarote, y en Fuerteventura lo propio. Temperaturas con pocos cambios, también no se descarta alcanzar los 30 grados centígrados, es decir, mañana miércoles 30 grados, 28-30 grados máxima en Fuerteventura y la mínima de 22 grados centígrados. Bueno, ese es el dato del tiempo y te lo contamos así, solo aquí, en tu revista, tu magazine. Ahora con nuestro nuevo horario que estamos estabilizando y ratificamos iniciando el mes de septiembre de 10 a 12 de la mañana, ¿eh?

Bueno, pues me voy con buena música. Recordarte que los teléfonos de la radio, el WhatsApp es 684-332667. El teléfono fijo 928-9652-25. Bueno, ahora sí, buena música, muy buenos éxitos. Hoy martes, día festivo, aquí en la capital, Arrecife. Día de San Gil.

Bueno, pues 37 minutos transcurrieron de las 11 de la mañana. Nos vamos rápidamente con información importante, notas de ámbito local. 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

Bueno, avanzando estamos en este día maravilloso. 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

0: Pues un fin de semana de mucho movimiento aquí en Canarias, sobre todo en la isla de Lanzarote. Así que nos vamos rápidamente. Información importante.
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Bueno, pues si hablamos de la continua llegada de las pateras a nuestra isla. Bueno, pues después de que la semana pasada fueron rescatadas en la noche del miércoles, por ejemplo, dos pateras en aguas cercanas a Lanzarote con 134 personas a bordo. Mujeres, 9 menores no acompañados, entre otros. Bueno, pues se dice que también fue rescatada otra patera que llegaba de manera continua el jueves 20 de agosto, una nueva embarcación precaria y donde habitaban pues unas 111 personas a bordo, según ha informado el consorcio de emergencia. Estamos hablando fue avistado este rescate sobre las 5 de la mañana, 59 millas al noroeste de la costa de Lanzarote. Bueno, y entre los ocupantes viajaban 17 menores, todos varones, 15 de ellos no acompañados.

Como por ejemplo un incendio. El bomberos del Consorcio de Seguridad y Emergencia de Lanzarote han sofocado en la noche de este pasado domingo un incendio en la vivienda de Arrecife. En una vivienda de Arrecife los hechos tuvieron lugar sobre las cerquita a las 12 de la noche, 12 menos 20, 11 y 40 de la madrugada en la calle Claudio Toledo Cabrera en la capital. Los efectivos de emergencia fueron alertados por un vecino de la localidad que se acercó al parque de bomberos corriendo y avisando de un incendio en su vivienda. Bueno, pues el incendio afectaba a una habitación, así que procedieron a evacuar a las personas que se encontraban en el interior. Desconectaron la electricidad y procedieron a extinguir las llamas. Para esta labor utilizaron agua a chorro y pulverizada. Al finalizar, se pusieron en contacto con los inquilinos y les explicaron la situación.

otras cosas. Cambiamos de página. Y hablamos de un hombre de 59 años que fue detenido mientras robaba en el interior de un vehículo estacionado en el Parque Nacional del Teide. No podrá entrar en el mismo ni acercarse a las carreteras y miradores de la Orotava por orden judicial. A este varón, vecino de Los Realejos, se le acusa de un delito de robo con violencia, 2 robos con fuerza en interior de vehículos y 3 hurtos en interior de vehículos, ascendiendo el valor de los efectos sustraídos a más de 1,000 euros, detallan fuentes de la Guardia Civil. El arresto se produjo fruto de una investigación abierta a cuenta del aumento de delitos en esta zona de gran afluencia turística del Parque Nacional del Teide. Con la información disponible, los agentes pues al cargo de la investigación llevaron a cabo diversos dispositivos de vigilancia en las zonas más afectadas. En uno de los dispositivos pudieron localizar en plena acción a una persona mientras trataba de forzar un vehículo, procediendo inmediatamente a su detención. Así que nada, esta persona, este hombre de 59 años fue detenido, a quien le constan numerosos antecedentes policiales por hechos similares. Junto con las diligencias instruidas, fue puesto a disposición de la autoridad judicial competente, que decretó una orden de alejamiento sobre las carreteras y miradores del término municipal de La Orotava y la totalidad del Parque Nacional del Teide. La Guardia Civil recomienda no dejar objetos de valor en el interior de vehículos estacionados, aunque no sean visibles desde el exterior. Bueno, pues este es un ejemplo de esta orden de alejamiento, vamos a decir. Esta condena a no poder visitar un parque nacional de Canarias por robar en varios vehículos. Es ejemplar para, bueno, pues por ejemplo aquí en Lanzarote, para Timanfaya, que también la Montaña de Fuego hay muchos robos suscitados, y pues que se les pueda proceder a esta orden de no acercarse a estos lugares turísticos.

más cosas, cambiamos de página. Hablamos de política y el portavoz del gobierno de Canarias, Alfonso Cabello, ha considerado ayer lunes sorprendente que el presidente del gobierno español, Pedro Sánchez, haya pasado sus vacaciones en Lanzarote sin reunirse con el presidente canario, Fernando Clavijo, de Coalición Canarias, pero ha dicho que le sorprende aún más que las haya mantenido las vacaciones con la que ha estado cayendo en Ceuta. No deja de ser sorprendente que el presidente Pedro Sánchez haya estado en la comunidad autónoma, dice, y no se haya podido ver o intercambiar conversación con el presidente Clavijo. Así afirmaba Cabello en rueda de prensa posterior al Consejo de Gobierno de Canarias.

Bueno, pues si hablamos del maltrato animal. Lamentable, la policía local de San Bartolomé incautó este pasado domingo una perra a un hombre tras ser grabado infraganti, presuntamente maltratando al animal de tan solo 9 meses de edad. Fue la Asociación para la Defensa contra el Maltrato Animal de Lanzarote, Ademal, quien denunció ante Seprona de la Guardia Civil estos hechos tras ser alertados por 2 personas de lo que estaba ocurriendo. Los hechos ocurrieron el pasado sábado 22 de agosto en una finca del municipio, cuando estas personas pudieron grabar cómo el hombre lanzaba al perro contra la caja de una camioneta y lo ataba con una cadena extremadamente corta, al mismo tiempo que lo golpeaba violentamente, incluso en la cabeza, mientras lloraba. Lamentable este suceso. Bueno, pues lo cierto es que la policía local incautó a esta mascota y a este hombre por maltrato en una finca en San Bartolomé. De hecho, este hombre fue detenido y acusado de maltratar a esta perrita en San Bartolomé. Bueno, y seguimos por San Bartolomé porque Ayer, 24 de agosto, fue la festividad en San Bartolomé Apóstol. Las primeras luces del alba fueron acompañadas, como manda la tradición, por el repicar de las campanas de la iglesia matriz de San Bartolomé de Lanzarote. Su sonido anunciaba a los vecinos que había llegado el día grande, una jornada muy especial para celebrar y honrar al santo patrón del municipio. Era un día para lucir las mejores galas, para reencontrarse con las tradiciones y sobre todo para vivir con fe y devoción una celebración que forma parte de la historia y la identidad de este pueblo. Así que nada, San Bartolomé celebró a su santo patrón entre tradición, devoción y recuerdos.

Bueno, pues hoy es el día grande de las fiestas de San Ginés y la capital de Lanzarote vivirá unas actividades.

Te dé las bolas. Así, el alcalde de Recife, responsable directo de la policía local, ha destacado que durante estas próximas 24 horas estará establecido un despliegue especial de seguridad con más de 100 efectivos de la policía local, nacional, protección civil.

Bueno, pues cerrando este bloque de notas importantes, hablamos, nos vamos hasta Fuerteventura, porque allá el Partido Popular de Pájara ha denunciado públicamente el estado de deterioro que, según asegura, presenta el terreno de lucha del pueblo de Pájara, y ha reclamado al ayuntamiento que adopte medidas para recuperar esta instalación deportiva municipal. Bueno, y como cada año, a mitad de septiembre, las Islas Canarias son testigos de una de las mareas más altas del año. Las mareas equinoxiales, llamadas mareas del Pino en las islas, por coincidir con la festividad de la Virgen del Pino, patrona de Gran Canaria y una de las patronas de la diócesis de Canarias. Las mareas del Pino traen las pleamares y bajamares más pronunciadas del año, solamente comparables con las mareas equinoxiales de primavera que se producen en marzo. Se producen básicamente por la alineación perfecta de la Tierra con la Luna en fase de luna llena a luna nueva, en este caso de luna nueva. Bueno, pues lo cierto es que este año el coeficiente será de 102 para el día 11 de septiembre, y hasta el momento no se anuncian mucho rebozo, por lo que se podrá disfrutar con relativa tranquilidad. Así que nada, las mareas del Pino serán con luna nueva este próximo 11 de septiembre. Bueno, y hasta aquí las notas importantes de ámbito local. Así te las contamos solo aquí a través de La Más Latina.

0: Bueno, pues nos vamos con buena música, muy buenos éxitos, muy cerquita de llegando nada más dentro de poquito a las 12 de la mañana. Nos restan 6 minutos.
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0: Hoy es martes.
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6: Martes cerrado por descanso.
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3: Bien, amigas, amigos, gracias Claudia por darme entrada en este, en esta, la emisora de moda, la emisora del día.
5: Claro que
3: más,
5: sí.
3: La más latina.
5: Gracias, Don Blas, después de un fin de semana largo para mí. Bueno, pues retomamos la programación, como ya dijimos, ahora sí, sin falta, de 12 a 2 de la tarde, Don Blas Martínez.
3: Sí, señor, a pesar de ser fiesta hoy aquí en Arrecife.
5: Efectivamente.
3: Nuestra fiesta grande, la fiesta de San Ginés.
5: Así es.
3: 25 de agosto, hoy del año 2026. Hace un montón de años, cuando éramos... Yo, es que esta fiesta me trae unos recuerdos. Estoy seguro que a ustedes, sobre todo amigos, gente de mi edad, gente de aquella infancia tan bonita en La Puntilla. Entonces, nuestros padres, para esta fiesta, como era natural, pues solían comprarnos una ropita nueva. Estrenábamos un pantalón, una camisita, una chaqueta, qué sé yo. Lo cierto es que yo tengo unos recuerdos tan bonitos. Eso lo estrenábamos y salíamos orondos, pero tremendamente airosos por el Muelle Chico, donde íbamos a encontrarnos con las chicas de aquí. Yo, pues, con 14 o 15 años.
5: Todos chulitos.
3: Aquello era de una belleza. Recordarán mis amigos, si nos están oyendo, y mis amigas también, gente de nuestras edades, en que esto era así. Pero es de una satisfacción tan grande mostrarnos ante nuestra gente, sobre todo ante nuestra chica, porque, bueno, era así.
5: Qué bueno.
3: Solo faltaba estrenar, qué sé yo, unos zapatos, un pantalón, lo que sea, pero se estrenaba siempre algo en esa fiesta grande de San Ginés.
5: Qué bueno, qué curioso. Bueno, y hablando de la fiesta de San Ginés, patrono de San Ginés, hoy es el santo de los gineses, ¿no?
3: Hoy el santo de los Ginés, claro. Ay, verdad, ya ver, y el Ginés. Ginés, bueno, yo tengo un amigo Ginés, vecino mío en La Puntilla.
5: Ajá.
3: Y yo cariñosamente, él tiene un sobrenombre, un nombrete, ¿sabes? Le decimos Ginés el Chaflán. Hoy vive Ginés en Titerroy con su esposa, su familia. Ginés, un poco mayor que yo. Así también a Ginés, ¿qué más Ginés encuentro yo por ahí? Porque Ginés Ginés Nis, sí señor, que vive en la Graciosa, el menor de la familia Nis, hermano de Taillo, de Heraclio, de Alejandro, fallecidos Heraclio y Alejandro. Su hermano Taillo se refugió en Tao y no hay forma de que salga de Tao. Pero sí, hoy es día de Ginés, su hermano menor. Felicidades, amigo y vecino, claro. Pues bien, le voy a recordar nuestros teléfonos. Amigas, amigos, cosa más linda, Dios. Este teléfono 928-96-52-25. 96-52-25. Y está también un móvil, 684-33-26-67. Aquí de la más latina, de Blas Martínez, de Claudia, de quien usted quiera, pero llámenos por favor y así podremos conversar, dedicarle el tema de música que usted desee. Y con esto nos vamos entonces, Claudia. ¿Qué lo
5: sí,
3: vamos
5: como
3: a
5: ver? Estamos en el día de San Ginés, patrono de la capital de Lanzarote, Arrecife, Gaviotas del Charco.
3: Gaviotas del Charco, mi canción al charco de San Ginés.
5: Claro que sí, en la voz de Don Blas Martínez.

0: Bien, continuamos. Hace en el año 14, en mi programa, recordarán ustedes las mañanas románticas, ¿verdad?
1: Uh-huh.
0: Nos llamaba sí. Con frecuencia Larry. Larry, no sé si Larry nos está oyendo, pero Larry me pidió un poema que yo se los voy a recitar, porque Larry era un amigazo, pero además muy motivado, pues, por lo romántico. Vamos a oírlo. El día que no me amas, pasará cualquier cosa. Se apagarán los vientos, se morirán las rosas. El cielo estará oscuro, se partirán las rocas. Caerán las estrellas como brújulas locas. Se secarán los ríos, callarán las alondras. Se quedará la tierra sin música y sin novias. El día que no me ames, moriré con tu nombre apretado en la boca. Bien, continuamos, amigas y amigos, en las tardes románticas. Sí, a las 12, claro que en las tardes.
1: ¿Al mediodía? Supuesto. Al mediodía.
0: Al mediodía. También. Romántico, señor. Hoy es día de San Ginés. Yo no tenía, no sé, estábamos Claudia y yo diciendo, bueno, ¿y por qué no hacer el programa? Estamos aquí, además para compensar el que no lo hicimos ni el viernes ni ayer lunes, ¿eh?
1: Así es. Tengo un saludo por acá, reiterando el teléfono de contacto de las oyentes y los sí. oyentes de Don Blas sí, Martínez.
0: Sí, 928-96-52-25. 96-52-25 con el 928, claro. Esperando su llamada, amiga.
1: Claro, y el teléfono móvil para que manden un mensajito de WhatsApp es el 684-33-2667. Por aquí nos mandan y nos dicen, hola Claudia, un saludo para el programa de Don Blas. Dice, a ver, reportando sintonía en el coche en este caluroso martes. Saludos a Yasherly. Y Emily, un saludo y un abrazo, filas oyentes de La Más Latina.
0: Gracias, Yacerly y Emily.
1: Así es.
0: Yacerly, hay unos nombrecitos, ¿eh? Yacerly, bonito. Bien, pues continuamos, amigas y amigos, les voy a recordar nuestro teléfono, sí, 928-96-5225. ¿Y sabe por qué insistimos con recordar el teléfono? Porque de repente... Y veo y me encuentro con personas y dicen, pero Blas, es que no das el teléfono. Y sí lo doy, claro que sí, que no sea por repetirlo.
1: Claro, así es. Bueno, nos vamos con un tema que nos han pedido también, de José Vélez, Canarito.
0: Vamos a oírlo.
1: Okay.

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1: Bien, pues continuamos. Cuando son las 12 y 10 y qué, 15, 16, 17 minutos de esta, de este martes, día de San Ginés.
2: 12 y 20 minutos, don Blas.
1: Sí.
2: Hay que regular el
1: dos
2: reloj.
1: ¿Dos minutos atrás o cuál? Sí. ¿Y 20 minutos, señor?
0: Sí.
1: ¿Qué es, ¿tú sabes algo de la fiesta hoy de San Ginés? En el...
2: Claro, hay una amplia programación. De hecho, yo le veía a usted con la programación para que nos diga en el día grande, porque hay una actuación, aunque el ayuntamiento este año no ha patrocinado y ha difundido a través de medios de comunicación como es la emisora La Más Latina, pues le hacemos ahí una cuñita gratuita, aunque tiene mucho presupuesto porque hace tremendos conciertos, estos grandes artistas, me imagino que son miles de euros, y no hay ni poquitos euritos para un medio de comunicación pues que llama a la gente, está anoticiando sobre estas actividades que muchos preguntan: Claudia, ¿dónde es? ¿Cómo es? ¿Qué hay hoy? Etcétera. Así que esperemos que el ayuntamiento considere oportuno y priorizar que los medios de comunicación, sobre todo la radio, nunca pasa de moda. También estamos digitalizados, tenemos una página web con el streaming de audio en directo. En este momento salimos por internet, también tenemos la app en su sistema de Android, iPhone, y por supuesto las redes sociales. Tenemos el Instagram, el Facebook, La Más Latina Medios. Estamos en TikTok cuando compartimos alguna entrevista, así que tenemos posicionamiento digital, y esperemos que a priori pues las entidades públicas que se gastan el dinerito en muchas actividades de ocio y diversión pues también puedan gastarse en medios de comunicación, que vivimos de esto, de la publicidad, don Blas.
1: Qué bonito. Yo, ni que lo tuvieras escrito, Está muy bien. Un llamado de atención para la alcaldía, sobre todo. Sí, el ayuntamiento es parte importantísima en la promoción de sus actividades. Claro que sí.
2: Claro, efectivamente. Así que más adelante estaremos dando el desglose. Yo sé que hoy es cierra con broche de oro David Bisbal, pero hay una programación pues durante la jornada de este martes. De hecho, desde hoy por la mañana muy tempranito, actividades para niños, para las personas mayores. Ay, cuénteme usted, ¿jugó al
1: a la bola?
2: ¿A la bola?
1: No, que va, no jugué, no tuve la oportunidad. Además, estuve en otras cosas. Estuve en una actividad que organizó el ayuntamiento, por cierto, en La Recoba.
2: Ah, vale.
1: Un baile. Quien me dijo de que la acompañara es una señora que es la suegra de mi hijo César.
2: Okay.
1: Judith.
2: Sí.
1: Y Judith, bueno, salimos. Judith, vamos, a las 6. A las 7 en La Recoba.
2: Sí.
1: Yo pensé que era un concierto. Seguro, yo estaba segurísimo que era un concierto, que iba a cantar, pero no, era un baile, una especie de verbena en La Recoba. Bueno, había que ver, aquello estaba lleno. Cuando llegamos, la puerta estaba cerrada aún y había una cola que llegaba a la esquina del ayuntamiento.
2: Madre mía.
1: Sobre todo señoras, muchas mujeres. Claro, personas mayores en un 90% o quizá más. Pero que estaba divertidísimo, una orquesta muy, pero eran cuatro músicos que tocaban muy bien. Tenemos una llamada.
2: O sea que bailó muchísimo, don Blas.
1: No bailamos.
2: ¿No?
1: Porque no nos sentamos en la parte.
2: No había espacio, ¿no? Estaban pegaditos ahí, estaban pegaditos todos.
1: Sí, pero no. Bueno, a mí no me provocaba bailar, estaba gozando mucho viendo el resto de las. Tenemos
2: la
1: una llamada, sí. Hola, buenas tardes. Hola. Hola, buenas tardes, dígame.
3: Oiga, buenas tardes, oiga.
1: Sí, María Jesús.
3: Ay, don Blas, ella misma.
2: Ay, qué sorpresa, qué alegría, qué alegría. María Jesús.
3: Me alegro escucharlo.
2: Mi amor,
3: a
2: ¿cómo estás?
3: La dulce voz de la señorita Clara Lago. Un día tan precioso como este para nosotros, los conejeros, el día de San Ginés.
2: Claro que sí, qué bonito, qué alegría. Lo estaba evocando don Blas Martínez desde la semana pasada, don Blas.
1: Sí,
2: ¿a que
1: señor?
2: Sí?
1: ¿Alguien?
3: Es que no sabía que había empezado. Pues nada, pues me gustaría mucho escuchar hoy. Ante todo, saludarlos y darles un fuerte abrazo por este programa tan precioso. Y me gustaría mucho escuchar, pues yo qué sé, pues una canción muy bonita de aquellos tiempos, de Jorge Sepúlveda, Mirando al Mar.
1: ¡Ay, qué bonita!
3: Está preciosa.
1: ¿Me dejas cantar un pedacito?
3: Ah, claro,
1: Mirando al mar soñé que estaba junto a ti. Mirando al mar yo no sé qué sentí, que acordándome de ti lloré. ¡Ay, qué lindo!
2: ¡Qué bonito!
3: ¡Qué preciosidad! Pues ya no quiero escuchar a José Pulga, ya he escuchado a Martínez. Pues nada. Pues una canción, por ejemplo, moderna y alegre, de Merche, Abre tu Mente.
1: Ajá, y Merche, Abre tu Mente, muy bien.
3: Pues nada, pues y gracias. Pues nada, pues también me gustaría mucho escuchar por usted, don Blas, ¿sí? El poema de José Martí, del cubano José Martí, ¿sí? La Rosa Blanca.
1: Ay, claro que
2: qué
1: sí,
2: bonito.
1: Con mucho gusto.
2: Sí, sí.
3: Es una maravilla, qué preciosidad. José Martí creo que era hijo de Canario.
1: Así parece, sí. La Rosa
3: Blanca.
1: Eso sí,
3: Blanca. Eso es. Sí.
1: Era cubano, José Martí.
3: Cubano, sí. Era pues nada, y dedicárselo la canción y el poema a toda la audiencia, a toda. A Guillermina Santana, a señora Nieves Saavedra, recuerda. A Gloria Rodríguez, a Nievitas Machín y su esposo. Yo qué sé, a todas las oyentes y oyentos. Y también saludar también a los gineses y las ginesas, que hoy es su santo.
1: Sí, señor.
3: Y para todos les deseo que pasen un día muy, muy, muy feliz. Y un fuerte abrazo para ustedes que nos alegran este día y todos los días del año.
1: Vale,
3: muy contenta que haya empezado usted el programa otra vez.
1: Muchas gracias, María Jesús.
2: Muchísimas gracias.
3: Y que pase un día muy, muy feliz.
1: Gracias, amiga.
2: María Jesús, recuerde que don Blas ahora está muy animado y recuerde que el horario de su programa es de lunes a viernes de 12 a 14 horas, de 12 a 2 de la tarde, y el reprise en la misma hora por la noche, por si se lo desazó de 12 a 2.
3: Pues me alegro un montón, está bien que me lo recuerde, porque yo por la noche muchas veces escucho la radio.
2: Bueno.
3: Mire, cuánto me alegro, sí.
1: Gracias, María Jesús.
3: También le podía contar un chiste.
1: Ay, por supuesto.
2: Sí, claro que sí.
3: Pues no sé, me viene tanto a la cabeza que ahora mismo es que ni, la verdad es que no sé ni por cuál empezar. Pues yo qué sé. Dice que se encontraron dos amigas por la calle, ese tiempo que no se habían visto.
2: Ajá.
3: Y le dijo, a la calle, diga, ¿cómo era? Le dijo una a otra, dice, oye, Fefa, dice que te casaste. Dice, sí, ¿cómo te va? Dice, ay, ya, cállate. Se pasa todos los fines de semana, las discotecas, en los bares. Dice, ¿no te huiste? Salió el novelero. Dice, ¿qué va, muchacha? Buscándome, porque es muy celoso.
1: ¡Qué bueno! Muy bueno.
3: Este cortito, ya termino. Creo que una mujer fue a una vidente y le dijo la vidente: señora, yo veo aquí que su marido será guapo, rico y muy famoso. Dice la mujer: ¿y qué hago con el que tengo?
2: Que no es ni una pizca.
3: Feliz día de San Ginés para todos y para ustedes.
1: Gracias.
3: Un abrazo.
2: Gracias, María Jesús. Un beso. Gracias, mi amor.
3: Igualmente, gracias.
1: Cabrón, el que tengo, claro. Está bien.
2: Ay, Dios.
1: Ay, pero qué sentido del humor tan increíble.
2: Y me gusta cómo cuenta con ese dialecto así muy canario.
1: Sí, señor.
2: Y con esa gracia, qué lindo. María Jesús, gracias, mi amor, por estar en sintonía. Te estuvimos echando de menos los chistes, sí. Tu intervención.
1: Ajá. Espero que esté aquí en Arrecife y no en Masdache, porque ya en el verano se va para Masdache. Pero bueno, seguro que está en Arrecife. Gracias, María Jesús.
2: Ok. Vamos. Uno de los temas que pidió María Jesús es el que tengo ahora mismo, el Merche.
1: Sí, y porque no nos vamos a unos brevísimos mensajes comerciales.
2: Ok, perfecto, nos vamos.
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4: Hoy es martes.
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0: Bien, pues continuamos, amigas y amigos, emocionados, agradecidos, qué sé yo de todo, con la llamada que nos hizo María Jesús desde su casa. María Jesús vive aquí en La Vega y nos conocemos, he estado en su casa, qué sé yo, una vez no sé qué pasó que tuve, no llegué a entrar, sino algo pasó, pero ahora nos pide y debió haber sido Guillermina quien le dio el dato del programa.
1: Qué seguro. Bueno, qué alegría. Estuvimos pensando en ella y usted también dijo que se ponga en contacto María Jesús y echábamos de menos esos chistes, esa alegría y bueno, esas peticiones. Por ejemplo, acabamos de poner de Merche Abre tu mente que nos pidió y el otro disco
0: el otro disco de José Martí era un poema de José Martí, La Rosa Blanca.
1: Lo preparamos en breve, pero antes nos vamos con Jorge Sepúlveda.
0: Eso, vamos a oírlo, venga, para María Jesús.
1: Mirando al mar.

0: Bueno, pues ahí escuchábamos el disco que nos pidió María Jesús y nos pidió un poema, don Blas.
1: Sí, el poema de José Martí, Cultivo una rosa blanca.
0: Vamos, nos vamos a oírlo.
1: Cultivo una rosa blanca en junio como en enero, para el amigo sincero que me da su mano franca, y para el cruel que me arranca el corazón con que vivo. Cardo ni ortiga cultivo, cultivo la rosa blanca. Qué bonito, a mí me gusta mucho este poema, es cortito pero...
0: Pero con sentimiento.
1: Es un poema ejemplar.
0: Sí, sí, sí, sí, sí, sí.
1: Es un poema de conciencia, de crear conciencia, de que no todo va a ser violencia, venganza.
0: Uh-huh. Así mismo. Porque,
1: y cuando en la segunda estrofa, y para el cruel, y para aquel que me vulgarmente, para aquel que me jode, en vez de maltratarlo, no cultivo una rosa blanca.
0: Qué bonito.
1: Gracias, María Jesús. Bien, continuamos, amigas y amigos, en las tardes ya, las 12 y 40, y va a ser las 12 y 45.
0: 42, 42.
1: Y 42.
0: Sí.
1: Vamos a estar aquí hasta las 2 de la tarde con ustedes, sí, señor.
0: Recordamos los teléfonos para que se pongan en contacto.
1: Los teléfonos, claro que sí, 928-96-52-25. También tenemos un móvil, 684-33-26-67. Pues sí, me divertí muchísimo el otro día viendo cuando...
0: La verbena en la Recoba.
1: La verbena en la Recoba, ¿no? Tocó una orquesta, un grupo orquestal bonito, y cuatro chicos, guitarra, teclado, percusión y otro instrumento, y entonces estuvieron tocando dos o tres números, y ahí mismo salió un señor, quien primero salió a bailar fue un señor solo, él solito, y entonces ahí se animaron.
0: Ah, qué bueno.
1: Y empezaron a salir parejas. Qué bonito aquello, sí señor. Muy bien. Y la verdad es que yo, mira que me encanta bailar, a mí me encanta bailar, y bailo. Créame que bailo bastante bien.
0: Todos los ritmos, ¿no?
1: Sí, señor, todos los ritmos. Me encanta el merengue, la guaracha, de todo, en fin.
0: Bueno,
1: y el bolero, así pegadito, rico.
0: Qué bueno. Bueno, usted se preguntaba, don Blas, y para todos nuestros oyentes, que tenemos hoy martes 25 de agosto.
1: Ah, sí.
0: Finalizando la programación de las fiestas de San Ginés, hoy es el día grande, y a partir de las 7 de la tarde hasta las 12 de la noche habrá ventorrillos tradicionales, esto en la avenida Vargas. Así que los ventorrillos, los picoteos, todas las delicias, las bebidas en esos ventorrillos tradicionales, avenida Vargas, y a las 21 horas 30 minutos el gran concierto de David Bisbal, esto en la explanada del recinto ferial. Y a continuación, pues, el espectáculo que todos esperan, los gineses y las ginesas son también, tienen un santo, un día de su santo, con los fuegos artificiales, la exhibición de esos fuegos maravillosos. Va a ser un castillo de fuegos artificiales, nos dicen por ahí.
1: Uh-huh. Estuve en la iglesia el otro día, por cierto, también con nuestra amiga la Judith, la suegra de César, vaya, que también ya hace muy poco tiempo que está aquí en Lanzarote, y es muy novelera, le gusta, está saliendo, conociendo, tiene un montón de amistades, y fuimos a la iglesia y vimos ya preparadito ahí a San Ginés.
0: Sí.
1: Lo que no me acuerdo ya que fuimos a la iglesia, porque yo, la verdad, si no es a que fuimos a la iglesia, muchachas, ni me acuerdo.
0: ¿Había la misa?
1: No era misa, era... no me acuerdo. Total, bueno, lo cierto es que estamos ahí despreparados, y no se lo pierdan porque está la fiesta grande hoy, 25 de agosto. Les voy a recordar nuestro teléfono, por favor, atento, óiganlo y llámenlo, 928 96 5225, sí señor. Vamos, ¿qué vamos a oír, Claudia?
0: Sí, nos vamos con un tema de su autoría, Blas Martínez, Lanzarote, porque también estamos muy cerquita a las fiestas patronales de nuestra isla maravillosa, la isla conejera, volcánica, paradisíaca, como es Lanzarote. Nos vamos con este disco.

0: Bien, y continuamos. Antonio Corujo, que era un... Antonio Corujo, además de barbero, además de buena persona, era un encanto en simpatía, en ocurrencia. Y él recitaba muy bien. Tenía una memoria, Cristiano. Una memoria. Recitaba. Fíjese que él estuvo en Venezuela solo 3 años. 3 años. Bueno, pues se trajo en su mente un repertorio de poemas venezolanos tan grande. Y entre ellos se trajo un poema, que La Barca. El poema La Barca era asombroso cuando Antonio lo recitaba. Claudia, vamos a oírlo. Me pones una musiquita porque me encanta.
1: Ajá, sí, nos vamos con esto.
0: Venga, vamos a oírlo. La Barca, en memoria de Antonio Corujo. 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

0: con la playa. La trato como a una mujer. Y así está ella. Le saltan la presunción y el orgullo cuando duerme y cuando anda. Con decirle que le viene pequeña toda la playa, que en esto de los amores mujer y barca se pasan de orgullosas por queridas, de presumidas por guapas, y cuando se lanza a la mar, además de guapa, brava. Mete el pecho, hunde el casco, se enjolla de espuma blanca, cruje el agua en las amuras, ella altiva la rechaza. Y cuando se deja atrás la nieve, el oro y el nácar, se esponja, se espuma, se contonea y se acicala, como hembra que se sabe fina, bonita y andas. Una reina no sería tan reina como mi barca. Y si viera cuando corre, caballo con la sien blanca, que va levantando polvo de espuma sobre esmeralda, que cuánto quiero por ella. Mi barca no es solo barca, cuña, mástil, timón, remo, quilla verde y vela blanca. Mi barca es la sal del mar, que se hizo piropo y gracia con un nombre, Soledad. Sobre este nombre, mi barca, la barca, la barca, con solo decir la barca, huele a marisma la boca y sabe a sal la palabra. 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
1: Qué bonita.
0: Martínez Carrasco, Manuel Martínez Carrasco, es el autor de este poema que me encanta. Yo no sé, tuve que leerlo de memoria, no me lo sé. Antonio sí se lo sabía de memoria, era increíble. Antonio Corujo, que en paz descanse. Bien, continuamos, amigas y amigos, en esta tarde, cuando son ya las 12 menos 5, menos 7 minutos.
1: Menos 6 minutos.
0: Las 12, no, la 1.
1: La 1 menos 6 minutos.
0: La 1 menos 6 minutos.
1: Nos vamos, hablando de ese poema tan maravilloso de la barca, nos vamos con Albano y Romina, que dice: arena blanca, mar azul. Nos
0: Venga. Vamos a decir.

0: una llamada, bueno, un mensaje, mejor dicho, de mi queridísima amiga Dulce Pereira. Dulce quiere, nos manda un mensaje, dice: buenos días, señor Martínez. Buenos días, Claudia. Buenos días a todos los oyentes.
1: Buenos días, Dulce. Gracias.
0: Me gustaría escuchar a Camilo VI en Algo de mí se queda muriendo. Se está muriendo, perdón. Para la gente de Papagayo y un besote para todos. Gracias, Dulce.
1: Qué bueno, Camilo VI. Nos vamos con este disco entonces. Algo de mí, aquí al mediodía con Don Blas Martínez. Nos vamos, Don Blas.

0: Sí, señor, le voy a recordar nuestros teléfonos. Por favor, esté atenta. O esté atento, amigo. Nuestro teléfono de aquí, de la Más Latina, de Claudia Claro, de Blas Martínez, en este momento de 12 a 2 de la tarde. 928-96-52-25. Sí, tenemos un móvil, como dije. 684-33-26-67.
1: Me estaba diciendo, don Blas, ¿cuántos años vivió en Venezuela?
0: En Venezuela viví 40 años.
1: ¡Wow! ¿Y hace mucho tiempo no se tomaba un maltín polar? No. ¿Cómo es posible?
0: No, nunca me gustó realmente la malta.
1: ¿Sí?
0: La polar en Venezuela tomaba la cerveza riquísima.
1: La normal, ¿no?
0: La cerveza normal. Pero yo no he sido nunca amigo de tenemos una llamada, Claudia.
1: Sí, tenemos una llamada. A ver de quién se trata.
0: Hola.
1: Aló, buenos días.
2: ¿Aló? ¿Oiga?
1: Sí. Hola, buenos días.
2: Buenos días.
1: María Jesús.
2: Días otra vez.
0: María Jesús.
1: Cariño.
2: Estoy escuchando el programa. No me voy a marchar del programa sin escuchar a nuestro tenor conejero, don Blas Martínez, en Sombras del Nublo.
0: Ay, sí.
2: Puede ser.
1: Claro.
2: Todavía queda un poco de programa hasta las 2, ¿no?
0: Sí, sí, señor.
1: Sombras del Nublo.
2: Okay. Me gustaría. Sombras del Nublo. Y también, si tiene tiempo, el poema de Frida Kahlo, Mereces un Amor.
0: ¿Cómo dijo la Frida Kahlo?
1: Mereces
2: un amor.
0: Ajá, mereces un amor. Frida Kahlo, muy bien. Muy bien, ay, qué bonito. Me encanta.
2: Pues muchas gracias.
1: Gracias, María Jesús, por esa sugerencia. Ahora le ponemos. Don Blas tiene que buscar.
2: Muchas gracias. Mire, don Sombra Blas, que yo estoy en mi casa de Masdache.
0: Ah, no, está aquí en Arrecife, ¿verdad?
2: No, estoy en mi casa del campo de Masdache, porque en Arrecife es un asadero mi casa, un calor terrible. Entonces me vine para Masdache. Si quiere darse un paseo, usted y la señorita Claudia, claro, yo encantada de la vida.
0: Ay, qué
1: muchas,
0: bueno,
1: muchas gracias, María Jesús. Le tomamos la palabra y nos damos una escapada.
2: Gracias, María Jesús. Muchísimas gracias, un fuerte abrazo.
0: Vale,
1: igualmente, usted, un beso. Hasta luego, María Jesús.
2: Hasta luego, adiós.
1: Qué bonito, Masdache. ¿Y usted dijo el cable? No, dijo...
0: No, el cable. Ella vive aquí en Arrecife, cerca.
1: En La Vega, sí.
0: En La Vega.
1: Pero luego la casa que tiene es...
0: La casa no, es Masdache.
1: Masdache,
0: Masdache, en el municipio de San Bartolomé, creo, ¿eh? O de repente de ella, porque Masdache creo que se divide. Una parte es de San Bartolomé, otra parte es de Tías. Bien, Claudia, continuamos. ¿Qué me ibas a decir que empezaste a ver? Sombra del Nublo, Blas Martínez, yo lo tengo grabado, está en mi...
1: No lo encuentro. ¿Sombras?
0: Sombra del Nublo, sin la S, sombra. Blas Martínez, sí, está. Creo que en el disco que hice, en el CD mío, o en los tres CDs, no.
1: Ya lo tengo.
0: ¿Ya lo tienes?
1: Sí, aquí lo acabo de encontrar, sí.
0: Pues
1: sí.
0: Venga, para María Jesús. Sombra del Nublo y después el poema.
1: Okay.

0: del sur.
1: Bien, pues continuando aquí en esas tardes románticas con Blas Martínez, doña María Jesús desde Masdache nos pide que quiero oír el poema de Frida Kahlo, Mereces un amor. Claudia, vamos a oírlo para usted, señora. Mereces un amor que te quiera despeinada, con todo y las razones que te levantan deprisa, con todo y los demonios que no te dejan dormir. Mereces un amor que te haga sentir segura, que pueda comerse al mundo si camina de tu mano, que sienta que tus abrazos van perfectos con su piel. Mereces un amor que quiera bailar contigo, que visite el paraíso cada vez que mira tus ojos y que no se aburra nunca de leer tus expresiones. Mereces un amor que te escuche cuando cantas, que te apoye en tus ridículos, que te respete, que eres libre, que te acompañe en tu vuelo, que no le asuste caer. Mereces un amor que se lleve las mentiras, que te traiga la ilusión, el café y la poesía. Gracias, María.
2: Qué bonito.
1: Qué bonito, señor.
2: Buenísimo, la verdad. Es necesito de Frida Kahlo, de México.
1: Sí, señor.
2: Bueno, hablando de amor, nos vamos con un disco que también en su programa, en el programa de Don Blas Martínez, siempre nos los piden, hablando de amor, amor eterno. Rocío Dúrcal, Don Blas, nos vamos con este disco. Okay.

0: Nos manda un mensaje Paola. Paola es la chica, la joven que cuida a Carmen Luis. Y ella nos pide, que nos lo pide Carmen Luis, pero no, Paola es quien nos lo comunica. Está también, por cierto, Nieves Saavedra, escuchándonos. Nieves, un abrazo, un besote grande, Nieves, para ti, que nos pide gracias para Juan Cabrera, hacia la memoria de Juan Cabrera, quien falleciera no hace mucho. Nos lo pide Paola, que es la chica que cuida a Carmen. Vamos a oírlo, lo tenemos ya acá.
1: Sí, efectivamente, don Blas, es el tema de Gracias del Fari, dedicado a su esposo, al esposo
0: de Carmen
1: Luis Cabrera, para su esposo Juan, dice, que está en el cielo. Así que nos vamos con este. Gracias a Paola por escribir, su cuidadora, y siempre nos traslada la información. Para ti, Nieves, también un abrazo fraterno.

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0: Bien, qué bonito. Qué bonito, qué bonito. Nos está quedando el programa.
1: Muy bonito. La intervención, sobre todo, de María Jesús. Los chistes, sí. la gente que nos escribe también y nos está escuchando. Porque no todo el mundo escribe y llama o puede llamar y escribir, don Blas. Uh-huh. Muchas veces están pendientes y seguro que se encuentra en la calle y dice: ay, don Blas, yo lo escuchaba, sí, o yo lo he escuchado.
0: Claudia, tú sabes que yo, sí, he sido un fan de chistes, me encantan los chistes, y en este momento tú sabes que se me han olvidado todo.
1: No, pues tengo... hay que hacer ejercicio mental, porque es verdad, usted nos contaba chistes, claro, y hacía como un mano a mano de chistes. Cuando contaba María Jesús, usted volvía, sí, y contaba otro.
0: Tenemos una llamada. Hola, buenas tardes. Hola,
2: don Blas, soy otra vez María Jesús.
0: Dígame, María Jesús.
2: Don Blas, es que pasa que Antonia, su fiel oyente de toda la vida, Antonia, como yo le digo, la gaditana, sí, conejera, ajá, que quiere escuchar una canción suya y saludarlo a usted. Qué y bueno. A la señorita Clara Lago.
1: Qué bueno.
2: Usted sabe que es tímida y nunca llama al programa.
0: Ay, Dios mío, Antonia, por Dios. Ay, Dios.
2: Pues muchísimas gracias, don Blas.
1: Gracias, María Jesús. ¿Dónde se encuentra Antonia?
0: Antonia está en Costa Teguise.
2: En Costa Teguise, me parece. Costa Teguise,
0: ha estado en su casa varias veces, sí, los saludo. Es verdad, ellos no llaman, oyen el programa y siempre están pendientes, pero no llaman.
2: Antonia, gracias, muchas gracias, feliz día.
0: Gracias.
1: Gracias a usted, María Jesús. Dios. Qué bueno, qué bueno,
0: Antonia,
1: qué bueno.
0: Y su marido, que no es como es. No me acuerdo cómo se llama el marido. Bueno, Antonia, gracias por estar ahí. Y que estábamos diciendo que íbamos a poner.
1: Que usted no se acortaba los chistes. Ahora va a refrescar la memoria con la intervención de nuestra amiga María Jesús.
0: El primer chiste más tonto que yo de los que yo cuento es cuando sale un gusanito de la tierra, si sale, asoma la cabecita y detrás de él sale otro gusanito y dice: hola, buenos días, ¿qué tal? Dice: estúpido, ¿no ves que soy tu cola? Ese es el único chiste que me acuerdo, imagínense ustedes. Si me oye mi nieto Fernando, que está siempre pendiente de eso, dirá: pero abuelo, no te da vergüenza. Bueno, vamos a continuar.
1: Nos vamos. Usted encontró por ahí un escrito tan bonito, sí, y yo, señor, con relación a ese escrito, he buscado uno de sus temas que dice: el tiempo pasa.
0: El tiempo pasa. Qué vamos bonito a oírlo.
1: Venga. No, primero el escrito.
0: Primero el escrito. Este escrito, bueno, esto no tiene desperdicio, es verdad lo que, ajá, dice. Dice, ponme una. A ver. La juventud se otorga a la mayoría, pero la vejez solo a los elegidos. Y no todos llegan, no todos resisten, no todos aprenden, no todos sanan, no todos se levantan una vez más cuando la vida los derrumba. Llegar a la vejez no es cuestión de suerte, es cuestión de batallas ganadas en silencio, de cicatrices que no te avergüenzan, de un corazón que a pesar de todo sigue siendo agradecido. Disfruta tu edad, honra tu historia, agradece cada día, porque no es solo cumplir años, es un privilegio, es un milagro. No tengas prisa por volver a ser joven, porque hay una belleza incomparable en ser maduro, entero y en paz contigo y con tu vida. Es una bendición. Así que vive, agradece y disfruta.
1: Caray, qué bonito. Bueno, nos vamos con, ahora sí, en la voz de don Blas Martínez, viene El tiempo pasa.

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1: Bien, pues continuamos, amigas y amigos, en esta tarde ya a la 1:35, estaremos aquí hasta las 2.
2: Pese a tener pocas intervenciones, bueno, más por mensaje escrito al teléfono de la radio y a su personal, no sé si es porque es festivo hoy, día martes, pero pese a eso, se nos fue también muy rápido el programa. Nos restan nada más 23, 24 minutos uh-huh. para finalizar el programa.
1: Que se nos va volando. Les voy a recordar nuestro teléfono, 928 96 52 25, y nos está oyendo, no nos llama porque dice que nada, que le da vergüenza, que no sé qué, Antonia y Tomás, su marido, se me había olvidado tu nombre, Tomás, por favor. Antonia y Tomás viven en Costa de Teguise, yo los he visitado ya varias veces. Bueno, están bien.
2: Un saludo cordial.
1: Un saludo, un abrazote fuerte, Antonia, para usted y para Tomás. Vamos a continuar.
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2: 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Bueno, nos vamos con música, porque esta noche don Blas se va también a ver esos fuegos artificiales.
1: Sí, señor, todos los años estoy ahí pendiente. Regularmente los vemos desde la democracia.
2: Ah, ok, en la sociedad democracia.
1: La sociedad democracia, donde me honro de ser socio.
2: ¿Cómo se llamaba antes la sociedad de democracia? Me dijeron que tenía un nombre.
1: Círculo Mercantil.
2: Ah, el Círculo Mercantil. Sí, es que escucho a algunos y dicen: no, nos vamos al Círculo Mercantil. Yo digo, ¿dónde queda eso? Y es ahora, hoy en día, llamada la Sociedad Democracia.
1: No, tú sabes que eso tiene su historia,
2: Sí.
1: Eso se llamaba la democracia toda la vida, desde que la democracia tiene como 150 años, una cosa así. Okay. Una barbaridad. Entonces, la democracia, pero en la dictadura franquista no se podía hablar de la democracia, ni tan siquiera
2: la palabra.
1: Para nombrar. No. Entonces le inventaron ese Círculo Mercantil. Y el Círculo Mercantil a mí me parece ridículo. Para mí es la democracia toda la vida. Esa es la historia.
2: Bueno, pues los fuegos artificiales, cerrando con broche de oro, señores, el cantante David Bisbal llega a Lanzarote, uno de los grandes protagonistas de las fiestas de San Ginés 2026. El artista almeriense actuará hoy martes, señores, a partir de las 21:30 en la explanada del recinto ferial de la capital, una de las citas musicales más esperadas del programa festivo y que coincidirá con el día grande, pues, de estas celebraciones que arrancó el pasado 14 de agosto dentro de la programación de las fiestas de San Ginés. Y nos vamos y nos podemos ir, don Blas, con uno de los temas íconos que de hecho ahora mismo está planificando David Bisbal hacer una gira por Latinoamérica con los temas más memorables y reconocidos que ha tenido su carrera durante 20 años. Dice muy pronto, no es mayor, no es viejo, pero tiene 20 años porque empezó muy jovencito, dando a conocer su música, su talento, y precisamente uno de los primeros discos que ha sido top de lo más solicitado fue este que dice A.

0: Bien, cada vez que oigo esa canción del Ave María de David Bisbal, me viene a la mente aquella anécdota tan simpática, bueno, que me ocurrió a mí en mi programa de radio hace varios años de esto.
1: Sí.
0: Me entusiasma mucho el verano, ¿sabes? Por la cantidad de niños y niñas
1: que participan.
0: Que participan. Sí. Y recuerdo que me llamó una niña. Rosana se llamaba, creo, sí, Rosana. Hola, don Blas, buenos días. Hola, mi niña, ¿cómo te llamas, Rosana? ¿Y cuántos añitos tienes, Rosana? Tengo 4 años. 4 añitos, ¿sí? ¿Y qué querías oír, mi amor? ¿Quieres oír una canción? Sí, quiero oír el Ave María. Ay, Dios mío. Cuando la niña dijo eso, me entró una emoción, digo, ay, señor, ¿qué será el Ave María de Schubert? Y le digo a la niña, mi amor, ¿quieres tú oír el Ave María de Schubert o el de Gounod? Dice, no, el Ave María de Bisbal.
2: Se
0: imagina.
1: El que acabamos de escuchar, imagínense.
0: Me bajó la libido.
1: Ay, claro.
0: Ay, pero aquello fue tan lindo. Una anécdota muy bonita, muy bueno, eso, es bonita, las cosas con los niños. Y es verdad, porque en el verano eso es, se llamaba, y llaman todavía, los niños y niñas, claro, cuando los padres también les permiten, porque...
1: Claro.
0: Bien, vamos, les voy a recordar nuestro teléfono, sobre todo si hay alguna niña o algún niño oyéndonos. Miren, es el 928-96-5225. ¿De acuerdo? 96-5225. También tenemos un móvil, que es el 684-33-26-67.
1: Así es, hablando de, bueno, pues la participación y los temas tan buenos que escuchamos en el programa de Don Blas Martínez, hay uno que me gusta mucho, Mónica Pérez, que le pone ritmo, sí, a este día martes.
0: Joropo.
1: Ajá, nos vamos con esto.

0: Qué bueno, qué bueno, qué hermoso esa canción, Mónica Pérez. Eso es un ritmo
1: joropo,
0: un joropo venezolano. Uh-huh. Bueno, y tenía anécdotas de Venezuela. ¿Cuántas anécdotas?
1: También tengo una anécdota, también, bueno, de esas cosas que pasan desagradables o qué sé yo, desconcertantes más bien, diría. Sí, en un colegio, el gobierno venezolano en cultura, el Ministerio de Cultura, me contrató para ir a hacer conciertos en toda Venezuela. Bueno, estuvimos meses. Me acompañaba Rafael Tobar a la guitarra, el Negro Tobar, un guitarrista extraordinario. Wow. Y un cuatrista, el Sauro le decíamos de nombre. Entonces, nada, llegamos a un colegio de eso. Eso era, me acuerdo que era en Guatire. Guatire está como unos 30 kilómetros de Caracas, ¿no? Entramos al colegio para el concierto y entonces estaba la chiquillería entrando, saliendo, niñas. Ya era un colegio, yo creo que era de secundaria, ¿no? Y en esto sí. Yo siempre envío un póster mío, una foto en un póster grande que lo reparto y estaba a la entrada del colegio, donde fuera yo a cantar, siempre mandaba el póster con una foto mía. Y en esto que estamos entrando me para una niña, dice, señor, y el señor de la foto no viene.
0: soy yo, si no, Don Blas.
1: El señor de la foto no viene. Las fotos, coño, siempre son un poquito mejoradas, ¿no? Pero así es. Bueno, continuamos, Claudia.
0: Tenía mucho Photoshop, como ahora, que ahora dicen en las redes sociales. No se conoce a las personas porque recuerdo que hay anécdotas que en estos grupos de Facebook o de las redes sociales, para conocer amigos o parejas, etcétera, hay anécdotas reales de decepciones, porque en principio conocen a la persona por foto, que es guapísima o guapísimo, hermoso, tal, y cuando llega el momento de conocerse de manera presencial, pues ahí es como la decepción, dice.
1: Sí, es verdad.
0: Pero bueno, no es el caso. Nos pidieron una música canaria, por aquí nuestra amiga María Eugenia, música canaria, pues yo he seleccionado, Don Blas, de Los Buches, ¿le parece? Ponemos algo de Los
1: Buches.
0: Dice, ¿sí? Este que, adiós, mi barco velero.
1: Venga, vamos a verlo.
0: Okay.

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5: Hoy es martes.
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0: Bien, pues continuamos, ¿verdad? Ay, estamos ya casi las dos, Claudia, por Dios, que se nos fue esto así, volando.
1: Sí, sí, sí, efectivamente.
0: Sí, señor.
1: Entre llamadas internas, mensajes a su móvil, personitas que nos escuchan. Ay, también le escribió Dulce desde Papagayo, ¿no? Ah, sí,
0: sí.
1: Lo leyó, sí.
0: Lo que no estoy claro es si tú pusiste la canción Gracias.
1: Sí, sí, claro, ¿sí? Claro,
0: puesto.
1: Sí, sí,
0: ajá.
1: Sí, pusimos.
0: Lo pide, sí. Después también Juan Cabrera también, que nos llamó Paola, quien cuida a Carmen, perdón, y María Jesús, después que quiero ir a ver, María Jesús llamó, ¿para qué? Para saludar a Antonia y a Tomás, que nos están oyendo. Bueno,
1: tenemos, usted también saludó a Enrique, me parece que era alguien del Golpito, que pedía la música del Golpito en esos días pasados.
0: Sí, Enrique.
1: La semana pasada, cuando empezamos el programa, decía, llamo desde Costa Teguise, me parece. Y bueno, como estamos en las fiestas de San Ginés y las verbenas y las parrandas, yo me preguntaba, don Blas, si igual ponemos alguna canción del Golpito.
0: Ah, sí, claro, de mis amigos del Golpito, Leo García Corujo y compañía. Venga,
1: bueno,
0: nos vamos con eso.
1: Nos vamos con este disco. Es una reedición de, creo que de Vicente Fernández, nos dice, Mátala.

0: Bien, y nos despedimos, amigas, amigos. Gracias por su atención. Será hasta mañana.
1: Hasta mañana miércoles.
0: No hay fiesta ni nada, ¿eh? Solamente Blas Martínez, Claudia Claro, aquí a las 12. Hasta mañana. Un besote grande, grande para ustedes.
1: Y que disfruten, don Blas, de esta noche, de las...
0: Ah, sí, claro.
1: De la fiesta de San Ginés, el día grande.
0: El día grande de San Ginés, sí, es verdad. Ay, ¿será que como yo no veía nada de eso, pues se me olvida?
1: Pero va a haber los fuegos, ¿no?
0: Ah, no, los fuegos, sí, por supuesto, okay. De la democracia.
1: Claro.
0: Desde la democracia.
1: Bueno, feliz

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7: Hoy es martes.
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0: De la tarde de este día martes. 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Nos vamos con la tasa para ese día martes 25 de agosto.
1: 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Argentina,
0: 1844.
1: Peso argentino. Bolivia,
0: 1.13.
1: Dólar,
0: y 13.46.
1: Bolivianos. Brasil,
0: 5.45.
1: Reales. Chile,
0: 964.25.
1: Peso chileno. Colombia,
0: 3.550 con Bancolombia, 3.550 con RIA y 3.533 con Western Union.
1: Peso colombiano. Cuba,
0: 1.13.
1: Dólar. Ecuador,
0: 1.14.
1: Dólar. México,
0: 17.67.
1: Peso mexicano. Marruecos,
0: 10.89.
1: Dirhams. Nigeria,
0: 1.13.
1: Dólar. Paraguay,
0: 6.846.
1: Guaraníes. Perú,
0: 1.15.
1: Dólar
0: y 3.88.
1: Soles. República Dominicana,
0: 67.75.
1: Peso dominicano. Senegal,
0: 655.95.
1: Cefas. Uruguay,
0: 42.40.
1: Peso uruguayo. Y Venezuela,
0: 1.07.
1: Bolívares soberanos. 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
0: Bueno, pues más cerca y al mejor precio. Corregimos, Venezuela, 1.07 dólares americanos. Nos vamos hasta Honduras, 30.02 lempiras. Guatemala, 8.67 quetzalcoatreles. Costa Rica, 505.39 colones. Y Nicaragua, 1.15 dólares americanos. Pues recuerden que la tasa para Colombia, 3.550 con Bancolombia, con RIA, y 3.533 con Western Union. Bueno, pues el cambio para Ecuador está buenísimo, a 1.14 dólares, y para Perú, 1.15 dólares. 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Bueno, y nos vamos gracias a tu locutorio, tecomunicamos.com, con la combinación vallenata. ¡Ay, el vallenato, el sentimiento vallenato!
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8: Hoy es martes.
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6: Hoy es martes.
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3: Hoy es martes.
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0: Hoy es martes.
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0: Hoy es martes.
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8: Hoy es martes.
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0: Hoy es martes.
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8: Hoy es martes.
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2: Hoy es martes.
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5: Hoy es martes.
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0: Hoy es martes.
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4: 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Hoy es martes.
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5: ¡Hoy es martes!
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0: 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Hoy es martes.
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4: ¡Hoy es martes!
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3: Hoy es

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0: hoy es martes.
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1: Bien, amigas, amigos. Gracias, Claudia, por darme entrada en este, en esta, la emisora, la emisora de moda, la emisora del día.
3: Claro que
1: sí. La más latina.
3: Gracias, don Blas, después de un fin de semana largo para mí. Bueno, pues retomamos la programación, como ya dijimos, ahora sí, sin falta, de 12 a 2 de la tarde, don Blas Martínez.
1: Sí, señor, a pesar de ser fiesta hoy aquí en Arrecife.
3: Efectivamente.
1: Nuestra fiesta grande, la fiesta de San Ginés.
3: Así es.
1: 25 de agosto, hoy del año 2026. Hace un montón de años, cuando éramos... Yo es que esta fiesta me trae unos recuerdos. Estoy seguro que a ustedes, sobre todo amigos, gente de mi edad, gente de aquella infancia tan bonita en la puntilla. Entonces, nuestros padres, para esta fiesta, como era natural, pues solían comprarnos una ropita nueva, estrenábamos un pantalón, una camisita, una chaqueta, qué sé yo. Lo cierto es que yo tengo unos recuerdos tan bonitos. Eso lo estrenábamos y salíamos orondos, pero tremendamente airosos por el muelle chico, donde íbamos a encontrarnos con las chicas de aquí. Yo, pues, con 14 o 15 años.
3: Todos chulitos.
1: Aquello era de una belleza. Recordarán mis amigos, si nos están oyendo, y mis amigas también, gente de nuestras edades, en que esto era así. Pero es una satisfacción tan grande mostrarnos ante nuestra gente, sobre todo ante nuestras chicas, porque, bueno, Era así.
3: Qué bueno.
1: Solo faltaba estrenar, qué sé yo, unos zapatos, un pantalón, una chaqueta, lo que sea, pero se estrenaba siempre algo en esa fiesta grande de San Ginés.
3: Qué bueno, qué curioso. Bueno, y hablando de la fiesta de San Ginés, patrono de San Ginés, hoy es el santo de los gineses, ¿no?
1: Hoy el santo de los Ginés, claro. Ay, verdad, y a ver, y el Ginés. Ginés, bueno, yo tengo un amigo Ginés, vecino mío en la puntilla.
3: Ajá.
1: Y yo cariñosamente, él tiene un sobrenombre, un nombrete, ¿sabes? Le decimos Ginés Chaflán. Hoy vive Ginés en Titerroy con su esposa, su familia. Ginés, un poco mayor que yo. Así también Ginés, ¿qué más Ginés encuentro yo por ahí? Porque Ginés Ginés Nis, sí señor, que vive en la Graciosa, el menor de la familia Nis, hermano de Taillo, de Heraclio, de Alejandro, fallecidos Heraclio y Alejandro. Su hermano Taillo se refugió en Tao y no hay forma de que salga de Tao. Pero sí, hoy es día de Ginés, su hermano menor. Felicidades, amigo y vecino, claro. Pues bien, le voy a recordar nuestros teléfonos, amigas, amigos, cosa más linda, Dios. Este teléfono 928-96-52-25. 96-52-25. Y está también un móvil, 684-33-26-67. Aquí de la más latina, de Blas Martínez, de Claudia, de quien usted quiera, pero llámenos por favor y así podremos conversar, dedicarle el tema de música que usted desee. Y con esto nos vamos entonces, Claudia. ¿Qué
3: sí,
1: vamos
3: como a estamos en el día de San Ginés, patrono de la capital de Lanzarote, Arrecife, Gaviotas del Charco.
1: Gaviotas del Charco, mi canción al charco de San Ginés.
3: Claro que sí, en la voz de don Blas Martínez.

0: Bien, continuamos. Hace en el año 14, en mi programa, recordarán ustedes las mañanas románticas, ¿verdad? Nos llamaba con frecuencia Larry. Larry, no sé si Larry está, nos está oyendo, pero Larry me pidió un poema que yo les voy a, se los voy a recitar, porque Larry era un amigazo, pero además muy, muy motivado, pues, por lo romántico. Vamos a oírlo. El día que no me amas, pasará cualquier cosa, se apagarán los vientos, se morirán las rosas, el cielo estará oscuro, se partirán las rocas, caerán las estrellas como brújulas locas, se secarán los ríos, callarán las alondras, se quedará la tierra sin música y sin novias. El día que no me ames, moriré con tu nombre apretado en la boca. Bien, continuamos, amigas y amigos, en las tardes románticas. Sí, a las 12, claro que en las tardes.
1: Al mediodía, al mediodía.
0: Al mediodía. También. Día romántico, señor. Hoy es día de San Ginés. Yo no tenía, no sé, estábamos Claudia y yo diciendo, bueno, ¿y por qué no hacer el programa? Estamos aquí, además para compensar el que no lo hicimos ni el viernes ni el ni ayer lunes, ¿eh?
1: Así es, así es. Tengo un saludo por acá, reiterando el teléfono de contacto de las oyentes y los oyentes de Don Blas Martínez.
0: Sí, 928-96-52-25. 96-52-25 con el 928, claro. Esperando su llamada, amiga.
1: Claro, y el teléfono móvil para que manden un mensajito de WhatsApp es el 684-33-2667. Por aquí nos mandan y nos dicen, hola Claudia, un saludo para el programa de Don Blas. Dice, a ver, reportando sintonía en el coche en este caluroso martes. Saludos a Yasherly. Y Emily, un saludo y un abrazo fiel a los oyentes de La Más Latina.
0: Gracias, Yasherly y Emily.
1: Así es.
0: Yasherly, hay unos nombrecitos, ¿eh? Yasherly, bonito. Bien, pues continuamos, amigas y amigos, en estas... les voy a recordar nuestro teléfono, sí, 928-96-5225. ¿Y sabe por qué insistimos con recordar el teléfono? Porque de repente... Y veo y me encuentro con personas y dicen, pero Blas, es que no das el teléfono. Y sí lo doy, claro que sí, que no sea por repetirlo.
1: Claro, así es. Bueno, nos vamos con un tema que nos han pedido también, de José Vélez, Canarito.
0: Vamos a oírlo.
1: Okay.

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1: Bien, pues continuamos. Cuando son las 12 y 10 y qué, 15, 16, 17 minutos de esta, de este martes, día de San Ginés.
2: 12 y 20 minutos, don Blas.
1: Sí.
2: Hay que regular el
1: reloj. ¿Dos minutos de atraso?
2: Sí.
1: ¿Y 20 minutos, señor?
0: Sí.
1: ¿Tú sabes algo de la fiesta hoy de San Ginés?
2: Claro, hay una amplia programación. De hecho, yo le veía a usted con la programación para que nos digan el día grande, porque hay una actuación, aunque el ayuntamiento este año no ha patrocinado y ha difundido a través de medios de comunicación como es la emisora La Más Latina, pues le hacemos ahí una cuñita gratuita, aunque tiene mucho presupuesto, porque hace tremendos conciertos, estos grandes artistas, me imagino que son miles de euros, y no hay ni poquitos euritos para un medio de comunicación, pues que llama a la gente, está noticiando sobre estas actividades que muchos preguntan, Claudia, ¿dónde es? ¿Cómo es? ¿Qué hay hoy? Etcétera, así que esperemos que el ayuntamiento considere oportuno y priorizar que los medios de comunicación, sobre todo la radio, nunca pasa de moda. También estamos digitalizados, tenemos una página web con el streaming de audio en directo. En este momento salimos por internet, también tenemos la app en su sistema de Android, iPhone y por supuesto las redes sociales. Tenemos el Instagram, el Facebook, La Más Latina Medios, estamos en TikTok cuando compartimos alguna entrevista, así que tenemos posicionamiento digital y esperemos que a priori pues las entidades públicas que se gastan el dinerito en muchas actividades de ocio y diversión, pues también puedan gastarse en medios de comunicación, que vivimos de esto, de la publicidad, don Blas.
1: Qué bonito. Yo, ni que lo tuvieras escrito, ¿eh? Está muy bien. Un llamado de atención para la alcaldía, sobre todo. Sí, el ayuntamiento es parte importantísima en la promoción de sus actividades. Claro que sí.
2: Claro, efectivamente. Así que más adelante estaremos dando el desglose. Yo sé que hoy es cierra con broche de oro David Bisbal, pero hay una programación pues durante la jornada de este martes. De hecho, desde hoy por la mañana muy tempranito, actividades para niños, para las personas mayores. Ay, cuénteme usted, ¿jugó a la bola?
1: No, que va, no jugué, no tuve la oportunidad. Además, estuve en otras cosas. Estuve en una actividad que organizó el ayuntamiento, por cierto, en la Recoba.
2: Ah, vale.
1: Un baile. Quien me dijo de que la acompañara es una señora que es la suegra de mi hijo César.
2: Okay.
1: Judith.
2: Sí.
1: Y Judith, salimos. Judith, vamos, a las 6. A las 7 en la Recoba.
2: Sí.
1: Yo pensé que era un concierto. Seguro, yo estaba segurísimo que era que alguien iba a cantar, pero no, era un baile, una especie de verbena en la Recoba. Bueno, había que ver, aquello estaba lleno. Cuando llegamos, la puerta estaba cerrada aún y había una cola que llegaba a la esquina del ayuntamiento.
2: Madre mía.
1: Sobre todo señoras, muchas mujeres, señores, claro, personas mayores en un 90% o quizá más. Pero que estaba divertidísimo, una orquesta pero eran cuatro músicos que tocaban muy bien. Tenemos una llamada.
2: O sea que bailó muchísimo, don Blas.
1: No bailamos.
2: ¿No?
1: Porque nos sentamos en la parte.
2: No había espacio, ¿no? Estaban pegaditos ahí, estaban pegaditos todos.
1: Sí, pero no. Bueno, a mí no me provocaba bailar, estaba gozando mucho viendo el resto de la.
2: ¿Y
1: tenemos
2: la
1: una llamada, sí? Hola, buenas tardes. Hola. Hola, buenas tardes, dígame.
3: Oiga, buenas tardes, oiga.
1: Sí, María Jesús.
3: Ay, don Blas, ella misma.
2: Ay, qué sorpresa, qué alegría. María Jesús.
3: Cuánto me alegro escucharlo.
2: Mi amor,
3: usted,
2: ¿cómo está?
3: Y a la dulce voz de la señorita Clara Lago. Un día tan precioso como este para nosotros, los conejeros, el día de San Ginés.
2: Claro que sí, qué bonito, qué alegría. Lo estaba evocando don Blas Martínez desde la semana pasada, don Blas.
1: Sí,
2: ¿a que
1: señor?
2: Sí.
1: ¿Alguien?
3: Es que no sabía que había empezado. Pues nada, pues me gustaría mucho escuchar hoy ante todo saludarlos y darles un fuerte abrazo por este programa tan precioso. Y me gustaría mucho escuchar, pues yo qué sé, fue una canción muy bonita de aquellos tiempos, de Jorge Sepúlveda, Mirando al Mar.
1: ¡Ay, qué bonita!
3: Está preciosa.
1: ¿Me dejas cantar un pedacito?
3: Ah, claro,
1: Mirando al mar soñé que estaba junto a ti. 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
2: ¡Qué bonito!
3: ¡Qué preciosidad! Pues ya no quiero escuchar a Jorge Sepúlveda, ya he escuchado a Flamatines. Pues nada. Pues una canción, por ejemplo, moderna y alegre, de Merche, Abre tu Mente.
1: Ajá, y Merche, Abre tu Mente, muy bien.
3: Pues nada, también me gustaría mucho escuchar por usted, don Blas, ¿sí?, el poema de José Martí, del cubano José Martí, ¿sí?, La Rosa Blanca.
1: Ay, claro que
2: qué
1: sí.
2: Qué bonito, sí, sí.
3: Es una maravilla, qué preciosidad. José Martí creo que era hijo de Canario.
1: Así parece, sí. La Rosa Blanca.
3: Sí,
1: era cubano, José Martí.
3: Cubano, sí. Dedicárselo la canción y el poema a toda la audiencia, a toda. A Guillermina Santana, a señora Nieves Saavedra, recuerda. A Gloria Rodríguez, a Nievitas Machín, su esposo. Yo qué sé, a todas las oyentes y oyentos. Y también saludar también a los gineses y las ginesas, que hoy es su santo.
1: Sí, señor.
3: Y para todos les deseo que pasen un día muy, muy, muy feliz. Y un fuerte abrazo para ustedes que nos alegran este día y todos los días del año.
1: Vale,
3: muy contenta que haya empezado usted el programa otra vez.
1: Muchas gracias, María Jesús.
2: Muchísimas
3: pues
2: gracias.
3: Para todos y que pase un día muy, muy feliz.
1: Gracias, amiga.
2: María Jesús, recuerde que don Blas ahora está muy animado y recuerde que el horario de su programa es de lunes a viernes de 12 a 14 horas, de 12 a 2 de la tarde, y el reprise en la misma hora por la noche, por si se... de 12 a 2.
3: Pues me alegro un montón, está bien que me lo recuerde, porque yo por la noche muchas veces escucho la radio.
2: Cuánto
3: me alegro, sí.
1: Gracias, María.
3: También le podía contar un chiste.
1: Ay, por supuesto.
2: Sí, claro que sí.
3: Pues no sé, me viene tanto a la cabeza que ahora mismo que ni, la verdad es que no sé ni por cuál empezar. Pues yo qué sé. Dice que se encontraron dos amigas por la calle, ese tiempo que no se habían visto.
2: Ajá.
3: Y le dijo a la calle, diga cómo era. Le dijo una a otra, dice, oye, Fefa, dice que te casaste. Dice, sí, ¿cómo te va? Dice, ay, ya, cállate. Se pasa todos los fines de semana en las discotecas, en los bares. Dice, ¿lo te oíste? Salió el novelero. Dice, ¿qué va, muchacha? Buscándome, porque es muy celoso.
1: ¡Qué bueno! Muy bueno.
3: Ay, no,
1: muy
3: ese
1: bueno.
3: Cortito ya termino. Creo que una mujer fue a una vidente y le dijo la vidente: señora, yo veo aquí que su marido será guapo, rico y muy famoso. Dice la mujer: ¿y qué hago con el que tengo?
2: Que no es ni una pista.
3: Feliz día de San Ginés para todos y para ustedes.
1: Gracias,
3: un abrazo.
2: Gracias, María Jesús. Un beso. Gracias, mi amor.
3: Igualmente, gracias.
1: Cabrón el que tengo, claro. Está bien.
2: Ay, Dios.
1: Ay, pero qué sentido del humor tan increíble.
2: Y me gusta cómo cuenta con ese dialecto así muy canario.
1: Sí, señor.
2: Y con esa gracia, qué lindo. María Jesús, gracias, mi amor, por estar en sintonía. Te estuvimos echando de menos los chistes, sí. Tu intervención.
1: Ajá. Espero que esté aquí en Arrecife y no en Masdache, porque ya en el verano se va para Masdache. Pero bueno, seguro que está en Arrecife. Gracias, María Jesús.
2: Ok. Uno de los temas que pidió María Jesús es el que tengo ahora mismo, el Merche.
1: Sí, y porque no nos vamos a unos brevísimos mensajes comerciales.
2: Ok, perfecto, nos vamos.
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0: Hoy es martes.
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1: Bien, pues continuamos, amigas y amigos, emocionados, agradecidos, qué sé yo de todo, con la llamada que nos hizo María Jesús desde su casa. María Jesús vive aquí en La Vega. Y nos conocemos, he estado en su casa, qué sé yo, una vez no sé qué pasó que tuve. No llegué a entrar, sino algo pasó, algo fue, pero ahora nos pide, y debió haber sido Guillermina quien le dio el dato del programa.
2: Qué seguro. Bueno, qué alegría. Estuvimos pensando en ella y usted también dijo que se ponga en contacto María Jesús y echábamos de menos esos chistes. Ajá. Esa alegría y bueno, esas peticiones. Por ejemplo, acabamos de poner de Merche Abre Tu Mente, que nos pidió, y el otro disco es...
1: María, el otro disco de José Martí era un poema de José Martí, La Rosa Blanca.
2: Lo preparamos en breve, pero antes nos vamos con Jorge Sepúlveda.
1: Eso, vamos a oírlo, venga, para María Jesús.
2: Mirando al mar.

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0: Bueno, pues ahí escuchábamos el disco que nos pidió María Jesús y nos pidió un poema, don Blas.
1: Sí, el poema de José Martí, Cultivo una rosa blanca.
0: Pues vamos. Pues vamos.
1: Cultivo una rosa blanca en junio como en enero, para el amigo sincero que me da su mano franca, y para el cruel que me arranca el corazón con que vivo. Cardo ni ortiga cultivo, cultivo la rosa blanca. Qué bonito, a mí me gusta mucho este poema, es cortito, pero no.
0: Pero con sentimiento.
1: Es un poema ejemplar.
0: Sí.
1: Es un poema de conciencia, de crear conciencia, de que no todo va a ser violencia, venganza.
0: Uh-huh. Así porque, mismo.
1: Y cuando en la segunda estrofa, y para el cruel, y para aquel que me vulgarmente, para aquel que me jode, en vez de maltratarlo, no cultivo una rosa blanca.
0: Qué bonito.
1: Gracias, María Jesús. Bien, continuamos, amigas y amigos, en las tardes ya, las 12 y 40, y va a ser las 12 y 45.
0: 42. Sí.
1: Vamos a estar aquí hasta las 2 de la tarde con ustedes, sí, señor.
0: Recordamos los teléfonos para que se pongan en contacto.
1: Los teléfonos, claro que sí, 928-96-52-25. También tenemos un móvil, 684-33-26-67. Pues sí, me divertí muchísimo el otro día viendo cuando...
0: La verbena en la Recoba.
1: La verbena en la Recoba, ¿no? Tocó una orquesta, un grupo orquestal bonito, y cuatro chicos, guitarra, teclado, percusión y otro instrumento, y entonces estuvieron tocando dos o tres números, y ahí mismo salió un señor, quien primero salió a bailar fue un señor solo, él solito, y entonces ahí se animaron.
0: Ah, qué bueno.
1: Y empezaron a salir parejas. Qué bonito aquello, sí señor. Muy bien, y la verdad es que yo, mira que me encanta bailar, a mí me encanta bailar, y bailo. Créame que bailó bastante bien.
0: Todos los ritmos, ¿no?
1: Sí, señor, todos los ritmos. Me encanta el merengue, la guaracha, de todo, en fin.
0: Bueno,
1: y el bolero, así pegadito, rico.
0: Qué bueno. Bueno, usted se preguntaba, don Blas, y para todos nuestros oyentes, que tenemos hoy martes 25 de agosto.
1: Ah, sí.
0: Finalizando la programación de las fiestas de San Ginés, hoy es el día grande, y a partir de las 7 de la tarde hasta las 12 de la noche habrá ventorrillos tradicionales, esto en la avenida Vargas, así que los ventorrillos, los picoteos, todas las delicias, las bebidas en esos ventorrillos tradicionales, Avenida Vargas, y a las 21 horas 30 minutos, el gran concierto de David Bisbal. Esto en la explanada del recinto ferial. Y a continuación, pues el espectáculo que todos esperan, los gineses y las ginesas son también, tienen un santo, un día de su santo, con los fuegos artificiales, la exhibición de esos fuegos maravillosos. Va a ser un castillo de fuegos artificiales, nos dicen por ahí.
1: Uh-huh. Estuve en la iglesia el otro día, por cierto, también con nuestra amiga la Judith, la suegra de César, vaya, que también ya hace muy poco tiempo que está aquí en Lanzarote, y es muy novelera, le gusta, está saliendo, conociendo, tiene un montón de amistades, y fuimos a la iglesia y vimos ya preparadito ahí a San Ginés.
0: Sí.
1: Lo que no me acuerdo ya que fuimos a la iglesia, porque yo, la verdad, si no es a que fuimos a la iglesia, muchachas, ni me acuerdo.
0: ¿Había la misa?
1: No era misa, era... no me acuerdo. Total, bueno, lo cierto es que estamos ahí despreparados, y no se lo pierdan porque está la fiesta grande hoy, 25 de agosto. Les voy a recordar nuestro teléfono, por favor, atento, óiganlo y llámenlo, 928 96 5225. Sí, señor. Vamos, ¿qué vamos a oír, Claudia?
0: Sí, nos vamos con un tema de su autoría, Blas Martínez, Lanzarote, porque también estamos muy cerquita a las fiestas patronales de nuestra isla maravillosa, la isla conejera, volcánica, paradisíaca, como es Lanzarote. Nos vamos con este disco.

0: Bien, y continuamos. Antonio Corujo, que era un... Antonio Corujo, además de barbero, además de buena persona, era un encanto en simpatía, en ocurrencia. Y él recitaba muy bien. Tenía una memoria, Cristiano. Una memoria, recitaba. Fíjese que él estuvo en Venezuela solo 3 años. 3 años. Bueno, pues se trajo en su mente un repertorio de poemas venezolanos tan grande. Y entre ellos se trajo un poema, que La Barca. El poema La Barca era asombroso cuando Antonio lo recitaba. Claudia, vamos a oírlo. Me pones una musiquita porque me encanta.
1: Ajá, sí, nos vamos con esto.
0: Venga, vamos a oírlo. La Barca, en memoria de Antonio Corujo. 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Así, la barca, con solo decir la barca, que cuánto quiero por ella. Venga conmigo a la playa. Por una quilla de oro y 2 remos de esmeralda, le vendo el aire que lleva dentro. Por una rosa de nácar, la arena donde se acuesta, y por un timón de plata, ese mar en duerme vela en el fondo de la barca, donde estrellas marineras reman de noche a sus anchas. Aire, arenas y agua, todo le vendo, menos la barca. Aquí la tiene, mire. Bonita, como una mujer casada. Por la quilla, sueño verde. Por la vela, nieve blanca. Cuando está en la playa, pienso si soñará con el agua. Cuando está en el agua, digo si soñará con la playa. La trato como a una mujer. Y así está ella. Le saltan la presunción y el orgullo cuando duerme y cuando anda. Con decirle que le viene pequeña toda la playa, que en esto de los amores mujer y barca se pasan de orgullosas por queridas, de presumidas por guapas, y cuando se lanza a la mar, además de guapa, brava. Mete el pecho, hunde el casco, se enjolla de espuma blanca, cruje el agua en las amuras, ella altiva la rechaza. Y cuando se deja atrás la nieve, el oro y el nácar, se esponja, se espuma, se contonea y se acicala, como hembra que se sabe fina, bonita y andas. Una reina no sería tan reina como mi barca. Y si viera cuando corre, caballo con la sien blanca, que va levantando polvo de espuma sobre esmeralda, que cuánto quiero por ella. Mi barca no es solo barca. Cuña, mástil, timón, remo, quilla verde y vela blanca. Mi barca es la sal del mar, que se hizo piropo y gracia con un nombre, Soledad. Sobre este nombre, mi barca, la barca, la barca, con solo decir la barca, huele a marisma la boca y sabe a sal la palabra. Así, la barca, la barca, con solo decir mi barca, que cuánto quiero por ella. Mi barca no es solo barca.
1: Qué bonita.
0: Martínez Carrasco, Manuel Martínez Carrasco, es el autor de este poema que me encanta. Yo no sé, tuve que leerlo de memoria, no me lo sé. Antonio sí se lo sabía de memoria, era increíble. Antonio Corujo, que en paz descanse. Bien, continuamos, amigas y amigos, en esta tarde, cuando son ya las 12 menos 5, menos... Menos 7 minutos.
1: Menos 6 minutos.
0: Las 12, no, la 1.
1: La 1 menos 6 minutos.
0: La 1
1: sí.
0: Menos 6 minutos.
1: Nos vamos, hablando de ese poema tan maravilloso de La Barca, nos vamos con Albano y Romina, que dice: Arena blanca, mar azul. Nos
0: Venga. Vamos con ese.

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0: hoy es miércoles.
1: Tengo una llamada, bueno, un mensaje, mejor dicho, de mi queridísima amiga Dulce Pereira. Dulce quiere, nos manda un mensaje, dice: buenos días, señor Martínez. Buenos días, Claudia. Buenos días a todos
2: buenos
1: los oyentes.
2: Días. Gracias.
1: Me gustaría escuchar a Camilo VI en Algo de mí se queda muriendo. Se está muriendo, perdón. Para la gente de Papagayo y un besote para todos. Gracias, Dulce.
2: Qué bueno, Camilo VI. Nos vamos con este disco entonces. Algo de mí aquí al mediodía con Don Blas Martínez. Nos vamos, Don Blas.